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0: Bienvenidos a una nueva noche de emociones, noche de lunes, noche para compartir, para reflexionar. Aún estamos transitando el último tramo del invierno, se hace sentir el frío, no estamos para venir desabrigados, para salir, pero bueno, ya queda poquito, se empiezan a hacer los días un poco más largos. A mí ya me empieza a cambiar la energía, me gusta, yo entiendo que hay gente que estima invierno. Bueno, disfruten lo que queda, disfruten de abrigarse, de taparse, de la calefacción del hogar. Pero bueno, a mí ya el hecho de que los días son un poquito más largos, ya la mañana empieza a amanecer más temprano, me empieza a incentivar y ya a pensar que, bueno, empieza a venir un poquito también el calor, o al menos el clima que creo que a todos les gusta, que es el primaveral, el templado, el que no hace ni frío ni calor, y es el que todos estamos contentos. Y empieza esa etapa muy linda del año, que también eso nos conlleva que ya estamos en la última etapa del año, el último tramo, que empezamos, ¿no?, ya a sentir todo eso que se viene, pero siempre está bueno poner un poco el freno al acelerador y empezar a ser conscientes, disfrutar de cada día, de cada cosa que tenemos. Y bueno, este espacio justamente es para eso, para escuchar, para conectar con la música, conectar con conversaciones y temas que ojalá formen parte de hacerles compañía y también de pensar, de conversar y dejar ese espacio para calmarnos y escucharnos a nosotros mismos. Hoy no estoy solo, como me pasó la semana pasada. Igual tengo un saludito muy pendiente ahí, seguramente está escuchando Diana. No te sientas culpable ni nada, sos responsable de no poder venir. Te mando un saludito. Pero hoy también tengo la compañía de alguien que viene por primera vez, que bueno, espero que la pase bien, espero que no sea la última, que nos acompañe de seguido. Buenas noches, Nati, ¿cómo estás, Natalia?
1: Hola, Pauli, ¿cómo estás? Hola, gente hermosa, mi nombre es Natalia.
0: Presenta, eso justamente, quiero que te presentes, qué es lo que estás haciendo para que la gente también conozca a qué te dedicas.
1: Bueno, mi nombre es Natalia Cuvillier y me dedico a masajes, hago reiki también. Tiro las cartas del oráculo.
0: Bueno, ahí tenemos mucho para hablar, por ahí, seguramente.
1: Por ahí hasta ahí vamos. Okay. También trabajé el péndulo, pero bueno, no lo estoy cursando todavía. No lo estoy, es como un montón. Lo hice al curso, pero...
0: ¿Sentís que te falta ahí todavía?
1: Sí. Por ahora voy ahí.
0: Ok, ya, bueno, son las 10:10. Es porque estábamos hablando fuera del aire. La verdad que se nos pasó el tiempo. Y bueno, Nati yo la conozco hace muchos años, pero ahora nos volvemos a encontrar justamente de esto, ¿no? Del camino holístico, de una etapa diferente en nuestra vida, seguramente. Sí. Yo ya le contaba a ella que hace 8 años, un poquito más, que arranqué. Ella hace 3, 4 que me decís que estás,
1: sí, hace 3,
0: transitando esto. Y... ¿qué te llevó primero esto de los masajes? Me dijiste que tuviste un camino, no necesitas contarlo todo, pero digamos...
1: ¿Los masajes?
0: Sí.
1: Y vos sabés que los masajes, antes de encontrarme con el camino espiritual, ¿no? Digo, me venía llamando el tema del tacto. Tengo algo con el tacto y una vez vi una publicación y me fue llevando, y cuando me sentí preparada tomé un curso online desde Córdoba. Tengo 2 cursos hechos desde Córdoba y nada, y lo fui practicando en casa con mis seres queridos. Y
0: ellos felices, me imagino, ¿no? La práctica es lo mejor. Cuando sí, decís necesito a alguien para practicar y todos se tiran a la pileta.
1: Mi nena más.
0: ¿Cuánto tiene tu nena?
1: Mi nena tiene 22.
0: Tu nena.
1: Mi nena tiene 22 y el nene tiene 9, que también me pide masajes.
0: Ya está contracturado a los 9 años.
1: Ya está contracturado.
0: Mirá vos.
1: Así que, y también vos sabés que le gusta los masajes.
0: Mirá.
1: El otro día descubrió, viste, y justo así estábamos jugando y nos llevó a la camilla. Le digo, ¿sí, quiere que me quede en la camilla? Le digo, y me puse ahí y me empezó a hacer unos masajes.
0: Mirá.
1: Media hora. Así que quizás tome el mismo camino, el nene.
0: No sabemos. Que fluya.
1: Años, o sea, que fluya.
0: Sí, a mí me pasó que de chico, te decía, que a mí siempre me gustó el tema de los masajes. Hoy conecté desde otro lugar. Pero También fuera del programa, habíamos hablado con Nati de desde qué lugar íbamos a encarar el programa hoy, ¿no? Y ella me dijo un poco de esto de las energías, habíamos hablado un poquito de eso. Desde ahí que conecté con el flyer que hice el video para promocionar este programa. Pero hoy también tiraste algo muy, muy interesante, que esto de las infancias, de qué jugábamos de chicos. Y ahora con esto de los masajes. Yo tenía una empresa con mi tío. Yo tenía 9 años y él 12, 13.
1: Mira.
0: Y hacíamos masajes. Obviamente a nuestro familiar.
1: Me lo veo a Jonás en la radio, ¿no?
0: Especialmente a mi tía le hacíamos masajes y obviamente supuestamente nos pagaban. Después tenía el hermano de mi tío, que tenía unos años más, que ya trabajaba. Y también, supuestamente íbamos anotando cuentas, pues nunca nos pagaron, pero bueno, fue un emprendimiento que tuvimos.
1: No, yo pago. O sea, a mí mi nene me cobra. O sea, le tengo que pagar.
0: ¿Le tenés que pagar por hacerle masaje?
1: A mí me cobra, me cobra.
0: Ah, me parece tan mal el negocio.
1: A ver, me cobra.
0: Avisale a la gente que está escuchando que si te hacen masaje, si le haces masaje no le pagás, porque si no van a pensar que también van a ir a cobrarte dinero si te le hacen masaje.
1: No, sí, me cobra un mínimo, pero bueno, me cobra. Está bien. Está bien.
0: Valora su tiempo.
1: Sí, para sus cositas, viste, está muy bien.
0: Así que se desestresa y encima gana dinero.
1: Sí, y además...
0: Es un ganar-ganar para él.
1: Además, del tema del masaje y que hago Reiki, también vendo ropa vintage y de segunda mano.
0: Ah, mira, qué bueno.
1: Sí. Tengo otra red para eso y él me está acompañando y el mes pasado me acompañó y llevó sus juguetitos y ya y, un emprendedor de chiquito, sí, y sticker y viste, está vendiendo ahí, así que...
0: ¿Cómo se siente cuando vende, le gusta?
1: Sí. Primero viste que es como todo, un poco de vergüenza... Pero sí, la verdad que...
0: El tema que a los 9 años ya conectar de ese lado es...
1: Sí, me sigue un montón en eso y está muy conectado conmigo, así que igual me encanta que
0: podés compartir ese espacio con él.
1: Pueda tener... De sentirse libre y poder expresar, ¿no? Lo que le gusta y todo.
0: No, es bárbaro. Te aplaudo. La verdad que está buenísimo y aparte poder compartir ese espacio con él y me parece que es...
1: Que no me robe los clientes.
0: Claro, el tema es ese, ¿no? Que si alguien va con un dinero, no compran ropa y le compran un sticker a él. Bueno, ahí vas a tener una competencia. La próxima va a tener que se ponga más lejos tuyo.
1: La próxima, Jonás, invitado en la radio.
0: No te extrañe. No te extrañe porque los chiquitos hablan. Bueno, y así que desde esto de la conexión de los masajes, y también algo que no llegamos a hablar, me dijiste que... Dar ese paso con el primer cliente fue como, ¿no? Atravesar los miedos, sí, esto de sentirme...
1: Es como te contaba, yo tengo miedo, voy con miedo, pero voy. Voy. Es como todo, te da un poco de miedo.
0: ¿Y cómo sentís
1: dar ese primer paso?
0: La sensación del miedo.
1: Y nervios.
0: ¿Pero lo padeces? ¿Lo sufrís?
1: No lo sufro.
0: Okay.
1: Es algo del momento que después fluye y es algo natural que le pasa a todos, creo yo.
0: Lo trascendés de una manera...
1: Sí, igual lo trabajé en 2 constelaciones. Uh-huh. Lo trabajé al miedo porque tampoco podía entender de dónde venía porque era un patrón que se me presentaba muy seguido. Entonces como que no podía canalizar de dónde venía tampoco. Más allá de que es parte de la vida no tener miedo... Pero...
0: De hecho, yo cuando hablamos en inteligencia emocional del tema del miedo, pregunto si hay alguien que no tenga miedo, pido que se vaya. Claro, es peligroso una persona que no tenga miedo, es un psicópata. Por ahí, claro, imagina una persona que sube al auto y no tenga miedo de nada y atropelle o maneje un cuchillo sin miedo. El miedo forma parte de nosotros y es eso lo que tal vez tenemos que transitar, a aprender, comprender la emocionalidad del miedo, que no es algo negativo.
1: Sí.
0: Y como bien decís, algo muy hermoso.
1: ¿De dónde viene el miedo?
0: De nuestro instinto de supervivencia.
1: Sí, pero viene ¿de dónde viene? ¿Desde del ego? ¿Desde dónde viene?
0: Instinto de supervivencia. Es lo más básico. Imagínate si no tuvieras miedo a cruzar la calle sin mirar y ¿de dónde vas? ¿No? El miedo es algo que nos sostiene y nos hizo llegar acá hoy. Nuestro cerebro, el tema que hay que comprender que nuestro cerebro... que es primitivo todavía, hemos evolucionado como especie un montón y nuestro cerebro se va sosteniendo como puede a esa evolución, pero sí. Que el miedo lo percibe como miedo a la muerte. ¿Okay? Entonces hay gente que me dice,

0: Bueno, pero yo tengo miedo a hablar en público. No, sé que no me voy a morir, pero me paraliza. Me agarra palpitaciones, sudor. Bueno, ok. Es que para tu cerebro es miedo a morirse. ¿Por qué? Nuestro cerebro es cerebro social.
1: O que te juzguen, porque viste que por ahí, más que nada es
0: Exactamente.
1: el miedo, porque el otro, siempre el otro te juzga, y más que por eso uno tiene
0: ¿Vos no
1: miedo, ¿no?, a
0: juzgás?
1: equivocarse. Claro,
0: Ah, juzgamos
1: claro.
0: constantemente. Eso es algo que no
1: Pero
0: podemos
1: lo estoy
0: evitar.
1: trabajando igual, o sea, ya desde mi parte, no más desde el otro.
0: Ok, pero todos
1: Sí,
0: juzgamos y
1: sí,
0: sabemos
1: sí, sí.
0: eso. El tema es
1: Sí,
0: entender
1: también me
0: que,
1: equivoco, sí.
0: a ver, el miedo que surge del hablar en público surge de esta idea de que nuestro cerebro es social. Ok, hemos evolucionado y sostenido nuestra especie porque pertenecíamos a un grupo. Y esa necesidad de pertenecer muchas veces nos lleva a esta idea de que, más un contexto social donde a veces equivocarse está mal. Esto de hablar en público, exponerme a decir una pavada, a decir algo que la gente me juzgue, para mi
1: Claro.
0: cerebro significa me van a rechazar, me van a apartar del grupo y para tu cerebro eso es muerte. Porque
1: Claro.
0: antes, si vos no pertenecías a una manada, a un grupo, a una tribu, morías. Entonces,
1: Claro.
0: tu cerebro quedó con esa sensación. Lo que podemos hacer hoy es entender que, ok, no me voy a morir. Hoy no va a pasar esto, no me van a discriminar porque diga algo que no tiene
1: No, y está
0: sentido.
1: bien equivocarse también, claro.
0: Exacto. Y el miedo toma otro sentido. Nosotros decimos, bueno, el miedo cuando no es supervivencia, porque a ver, si escuchamos una explosión, no te vas a quedar a analizar a ver qué es esto. No, salís corriendo y está perfecto.
1: ¿O no?
0: No, la idea es que sí, salgan corriendo. De hecho, la emoción se contagia. ¿Ok? Desde los animales a las personas se contagian. Si ves una persona que está gritando, sale corriendo, no te quedas dudando. Vos salís corriendo igual. Es normal y es un comportamiento que nos llevó a estar hoy acá. Ok, pero después existen otros miedos, ¿sí? Que es esto de hablar en público, tomar un nuevo trabajo, iniciar una nueva relación de pareja, ser padres. Hay un montón de cosas que en lo cotidiano te dan miedo y no significa muerte para nosotros, pero sí para tu cerebro. Ok, entonces cuando yo interpreto esto, decir, bueno, ¿para qué me sirve el miedo? Porque hoy hay una propaganda brutal en todos lados que es vencer tu miedo, tu enemigo es el miedo, deja detrás. No, no, no podemos dejar detrás. De hecho, hay que amigarnos con el miedo. El miedo es lo maravilloso que tenemos y que nos va, primero que nos sostiene en vida, ok, y por otro lado, cuando no está en riesgo en la vida, nos da la posibilidad de aprender algo. Si te viene el miedo es porque te está diciendo algo. Yo siempre pongo este ejemplo y el que ya me escuchó muchas veces en la radio lo va a escuchar de nuevo y siempre el público se renueva. Yo siempre pongo un ejemplo en las clases, esto, ¿no? Si vos estás en la oscuridad de la noche
1: Sí.
0: y sentís el ruidito de un mosquito, ¿no? Ponele que seas alérgico a las picaduras, ponele en el peor de los casos,
1: No.
0: te da un miedo, pero ¿qué haces? Sentís que se frena, lo escuchás en la orejita, se te frena en la oreja. ¿Qué haces?
1: Me lo corro con la mano.
0: Claro, le pegas un manotazo.
1: Sí.
0: El miedo es
1: Sí.
0: minúsculo, te lleva a reaccionar a que uno creo que me pique, tac, le pegas. Ok. Entonces, ahí la amenaza es pequeña, tus recursos son mucho mayores, entonces no te genera gran miedo. Ahora, la misma situación de noche, a oscuras. Sentís el gruñido como si fuera un león que te está gruñendo al lado.
1: Yo duermo con la luz prendida, perdón.
0: Bueno, pero
1: No, o sea, tenue, ahí.
0: imagínate que tenés los ojos cerrados, con la luz prendida y con los ojos cerrados, escuchás el gruñido de un león. ¿Le vas a
1: Como si
0: pegar una
1: de noche no,
0: cachetada?
1: como si con la luz prendida no me pasara nada, ¿viste? Pasa.
0: Claro, pero bueno, es como la gente se esconde abajo de la sábana, como si evitara.
1: No te va a agarrar
0: Claro,
1: igual.
0: pero digamos que escuchás el rugido de un león.
1: Sí.
0: ¿Qué hace? ¿Le pega una cachetada también?
1: No, no sé
0: Ok,
1: qué haría.
0: huiste, capaz.
1: Si
0: ¿Por qué?
1: puedo.
0: Porque la amenaza es más grande. ¿Ok?
1: Y
0: Entonces,
1: no creo que pueda contra un león, así que.
0: exacto. Entonces, ¿qué genera el miedo? Que la amenaza es más grande que tus recursos y ahí tenés posibilidades de huir o buscar recursos. Porque la búsqueda de recursos sería que yo pongo siempre un ejemplo, que vaya una persona y busque una escopeta. Entonces, ya con una escopeta vos decís, ah, ok, acá lo enfrento al león.
1: Claro.
0: ¿Sí? El miedo te dio la posibilidad de huir para sobrevivir o buscar recursos. Y eso lo llevas a la vida. No sé, mañana tenés, no sé, esto de empezar un emprendimiento nuevo, dar
1: Es que sí,
0: masajes.
1: siempre. Yo toda la vida fui con miedo.
0: Ok.
1: Y voy, pero voy. O sea, ya está. O sea, es parte de mí.
0: Pero a ver, digamos.

0: vos. Vos ves que hay fuego y vos decís, bueno, voy y que me quemo igual. No.
1: No, voy con cuidado.
0: Ok, de última te pones algo. Ok. Y eso creo que en la vida es esto. Esto que decís vos, lo hablamos siempre de, también esto de, a ver, ¿qué decimos desde chicos o cotidianamente la gente que le dice a una persona que tiene mucho miedo? ¿Cómo le dice?
1: No tengas miedo.
0: No, no, no. ¿Cómo lo etiqueta? Vos ves una persona con mucho miedo, ¿qué decís que es?
1: Cagón.
0: Cagón, cobarde, miedoso. Sí. ¿Ok? Eso es lo primero que decimos.
1: Claro.
0: Ok. Ahora, ¿qué decimos de una persona que no tiene miedo?
1: Ay, qué fuerte, qué decidido.
0: Qué valiente, oh, ¿no?
1: Qué valiente, sí, okay. Sí.
0: Bueno, la realidad no es así.
1: Pero quizás sí tenga miedo, pero no lo dice.
0: Ok, pero ahí es distinto. Mm. Porque la ausencia de miedo, muchas veces la llevamos a creer que es valentía, pero no hay valor en la persona que hace algo sin miedo. A ver, digamos, yo como ser ahora no me da miedo hablar en radio. Entonces no hay un acto de valentía. Por eso, pero digamos, alguien que me compare y diga, uy, mirá qué valiente Pablo hablando en radio. No, ella no es valioso, no hay valor en mi acto, de porque lo hago, claro. Me resulta fácil.
1: Pero lo trabajaste también.
0: Valiente es la persona que hace las cosas con miedo. Mm. Ahí hay un acto de valor.
1: Soy valiente entonces.
0: Exacto. Exacto.
1: Soy una valiente. Una
0: valiente es la persona que seguramente siente miedo y lo hace igual. Ahí
1: una
0: es un acto.
1: Del miedo.
0: Porque después, ¿qué te pasó cuando hiciste las cosas con miedo? Después que la hiciste, ¿el miedo sigue?
1: No.
0: Ah, ok.
1: No.
0: Ahí.
1: Tengo más confianza en mí.
0: Además, sí. Generas herramientas, te sentís más valioso, un montón de recursos, ajá. Pero el miedo deja de estar. ¿Por qué? Sí. Porque el miedo simplemente era lo que te mantenía atento. Te hizo ver cuestiones que te servían para atravesar esa situación. Claro. Con atención, con cuidado. No sé, el hecho de tener tu primer paciente. Tu primer, no sé cómo se le dice, consultante.
1: Ay, sí.
0: ¿Cómo
1: cliente.
0: Se le dice? Cliente. Okay.
1: Cliente, paciente, sí.
0: Entonces vos, ese miedo, ese nervio te lleva a estar atenta a los masajes, a cuidar al otro. Porque una persona que va sin miedo, igual, por ahí se puede mandar.
1: Sí, no era lo mismo trabajarlo con mi pareja en ese momento que y con mis hijos.
0: Que con alguien.
1: Con mi yerno, que hacía, ¿no? Con familiares. Que nada, yo estaba ahí, era como, estoy recanchera. Pero a la hora de que comenzó el primer cliente, sí, un poco tensa, ¿viste?
0: Pero es normal.
1: Estaba así, es muy normal. Y
0: de
1: tengo
0: hecho,
1: una
0: no es
1: colega
0: mejor.
1: Que hace masajes también y todavía no se inició.
0: Ok.
1: Y yo le decía que era muy normal lo que sentía, porque me había pasado.
0: El tema es, bueno, cuando eso le pasa, eso se llama síndrome del impostor. El síndrome del impostor es la persona que, aún con conocimiento, siente que no está a la altura o no tiene la capacidad de realmente empezar a iniciar lo que hace o lo que aprendió. Y eso es muy importante. Nosotros desde La Palabra lo trabajamos esto. Vos, de hecho, a mí me lo dijeron. Bueno, antes vos, yo ponele, antes de certificar como coach, tenía que sentirme como coach. Si no, ¿cómo yo podía trabajar con otra persona si yo no me sentía? Es como un peluquero. Si no te sentís peluquero, ¿le vas a cortar el pelo a alguien?
1: No.
0: No, te va a dar miedo. Entonces vos tenés que ya.
1: Te va a dejar.
0: Claro. Entonces vos tenés que creerte peluquero.
1: Claro. ¿Ok? Es por ahí.
0: Siempre
1: sí.
0: Con el cuidado, la atención, ¿no? La,
1: sí.
0: la humildad. Pero
1: sí,
0: tenés
1: respeto,
0: que sentirte
1: sí, siempre,
0: desde
1: siempre.
0: Ese lugar.
1: Sí.
0: Entonces, si no, no das el paso. Y eso es lo que sucede con mucha gente en distintos oficios, distintas disciplinas, uh-huh. Que aún sabiendo, necesita un poco más de experiencia, necesita un poco más de formación, necesita un poco más de práctica. Y va posponiendo ese primer paso.
1: No, todo fluye. Y vas aprendiendo y es hermoso. Me pasó con el Reiki también, imagínate. Empecé con masaje, después me llevó el Reiki. Y también, o sea, el Reiki es como, ay, no, qué... canalizarlo primero, viste que tenés que trabajar 21 días en vos. Y te pasan cosas y todo. Y bueno, yo le iba preguntando, porque tenía desde el otro lado, tenía la persona que me iba acompañando. Pero también tuve miedo cuando tuve que empezar. Siempre agarraba a mis hijos, viste, para empezar primero.
0: Los conejitos de Indias, está bien. Igual los vuelvo locos porque... Siempre he contado anécdotas de pobrecitos, claro, de tanto escucharme, después repiten y,
1: claro.
0: y bueno, digo, ¿qué estoy creando monstruos? Digo yo. Pero bueno, creo que en el fondo le va a hacer bien. Una vez, ponele, nosotros preguntamos,
1: estoy creando monstruos.
0: Desde el coaching, hay una pregunta que nos...

0: Nosotros, a mí me sirvió, de hecho, para mis hijos es fantástico,
1: Sí.
0: es sacarlos del por qué e ir para el para qué, ¿no? El por qué, ¿a dónde te lleva? El por qué te lleva a la justificación, al pasado, demás. Y nosotros trabajamos esto de la responsabilidad y entendemos el para qué. Entonces, de hecho, mis nenes eran chiquitos y lloraban y no le preguntaba por qué, sino, ¿para qué estás llorando? No, ¿por qué me hicieron? No, no, ¿para qué? No, ¿por qué? ¿Para qué? Porque la respuesta automática de ellos es ¿por qué? No, por justificar su llanto, porque mamá me retó, porque me sacaron el juguete, porque esto, porque aquello. Entonces yo preguntaba, ¿para qué? ¿Para qué lloras? ¿De qué te sirve llorar? ¿Mamá te va a dar, te va a ayudar, te va a hacer esto? Y entendían que ya no tenían que llorar. O sea, que lloraron en lo que tenían que llorar, porque yo entiendo, nunca, nunca invalido una emoción. Si les duele, que lloren, está
1: Claro,
0: perfecto.
1: sí, no, decir no llores.
0: Pero
1: Claro.
0: cuando era capricho, cuando era una situación donde ellos se ponían,
1: Sí.
0: ¿no? Entonces, para desconectarlo era el para qué. Entonces, dejaban de llorar y me decían, ok. Y ahí me hablaban. Bueno, al tiempo, un día estaba mi nene jugando con el primito y el primito se enojó y empezó a llorar. No sé, estaban jugando y el nene, el mío, le dice, ¿para qué lloras? Y el primo me contestaba, ¿por qué? Por el juguete. No, no, ¿para qué? Le decía, ay,
1: Y
0: Dios,
1: claro.
0: trágame tierra, pues, ¿qué estoy haciendo, no? Pero bueno, hoy no, ahí por ahí ya se olvida, ni
1: Ah, yo
0: siquiera.
1: creo que por eso mi nene me está copiando a mí.
0: Seguramente,
1: También mi
0: seguramente.
1: nene decía mucho cuando era un poquito más chico, no puedo. Y yo le dije, no, no digas no puedo, sí podés.
0: Ok.
1: Porque viste, también eso, no puedo es el
0: Es
1: miedo,
0: limitante.
1: viste, es todo.
0: Es limitante. Pero bueno, qué bueno todas estas cosas que uno va nutriéndose y te va llegando y después lo podés transmitir a la gente que amás, porque eso creo que es
1: Sí.
0: algo que es muy valioso. Y así que atravesaste tus primeros masajes. ¿Hoy cómo te sentís con eso?
1: Muy, muy bien, muy tranquila, la verdad que me gusta mucho y la verdad hasta ahora no tengo ninguna queja.
0: Está bueno. Yo tampoco. Yo tampoco. El otro día hablaba porque
1: Y
0: justo
1: si
0: salió
1: tiene
0: el
1: alguien que
0: tema.
1: decir algo, que escriba.
0: Que lo escriba. Que no salga en vivo, pero que lo diga.
1: Bueno, igual para los que me quieren seguir, mi Instagram es Lunat, escucha tu alma.
0: Lunat,
1: Lunat.
0: escucha tu alma.
1: Claro,
0: Ok.
1: viene, o sea, viene de Luna y mi nombre, o sea, medio conectado ahí.
0: Lu de luna, Nat, Nati.
1: Sí,
0: Ay,
1: Lunat.
0: o sea, pues guarda que pensé
1: Sí.
0: mucho. Me di cuenta solo.
1: Claro.
0: Y a partir de ahí, bueno, ahí te pueden seguir en las redes sociales, ahí tenés tu contacto, ahí vos
1: Sí,
0: tenés todo lo que
1: tengo
0: brindás,
1: mi contacto,
0: Reiki,
1: sí, nos
0: masajes.
1: lleva al Reiki y todo. El Reiki también me gusta
0: Los haces en conjunto, ¿no? Lo ves como una
1: combinarlo con el
0: terapia.
1: oráculo.
0: Ok.
1: No, o sea, en un momento estuve haciendo masajes y Reiki en las dos cosas juntas, pero era mucha energía para mí y para la persona. Imagínate que daba.
0: ¿Pero la gente te lo pide o es algo que vos decís, mira,
1: No, me lo pide.
0: ok.
1: Me lo pide. Hace poquito me volvieron a pedir las dos cosas juntas y le dije que no porque era mucho movimiento de energía, porque el masaje también es movimiento energético. Y le dije no. O sea,
0: Ok.
1: una cosa a la vez. Y lo que es el Reiki, me gusta combinarlo con las
0: Oráculo.
1: cartas del oráculo.
0: Contame qué, porque acá me han contado mucho de personas que vienen y hacen... lo que es el tarot, ¿cómo se llama? Terapéutico. ¿Qué
1: El
0: sería el
1: tarot me
0: oráculo?
1: gusta, es algo que tengo pendiente. Pero bueno, hay tiempo, así que
0: Sí.
1: quién
0: Hay más
1: sabe.
0: tiempo que vida, así que...
1: Bueno, ojalá así sea.
0: explícame un poco el oráculo, ¿cómo
1: El
0: es? Las cartas de
1: oráculo
0: oráculo.
1: son unas cartas, es una herramienta de orientación de guía espiritual que viene ya con el mensaje en la carta y te trae claridad a una situación que esa persona esté pasando en ese momento, ¿no? O alguna emoción. Entonces lo que hace la carta es darte orientación y guía o claridad, ¿no? A tu pregunta.
0: O sea, la gente te hace una pregunta, es como,
1: Sí.
0: digamos, muy parecido a lo que sea
1: Claro,
0: el tarot. Y
1: y
0: vos,
1: sale, sale, sí.
0: ¿y qué tenés que vos?
1: Es más concreto que, o sea, trabaja diferente
0: Sí.
1: a lo que es el tarot.
0: Exacto, me imagino, si no, sí, tal
1: Porque ya
0: cual.
1: viene con el mensaje incluido, más que una misma le da,
0: Ahí está, una interpretación.
1: claro, le da intuición.
0: Exacto.
1: Así que es como que. Y obviamente siempre pasa, porque puede pasar en el mismo día, al segundo día, a los 3 días, a la semana,
0: ¿El
1: al
0: qué?
1: mes. el mensaje.
0: ¿Es predictivo?

0: Es predictivo, sí o sí. Mirá, yo te
1: Uy,
0: cuento.
1: yo soy muy reacio a eso.
0: Muchos le tienen miedo,
1: No, no es
0: igual.
1: miedo, no, no,
0: Pero
1: no.
0: le tienen miedo muchos. O sea, muchos es como que no, no, viste, no quiero saber, esto es, no le gusta o es brujería.
1: No,
0: Pero bueno,
1: bueno,
0: cada cual
1: cada, sí. No, no, lo mío no
0: con
1: es miedo, y no es que nada
0: sí.
1: de corajudo, no, todo lo contrario. Sino, de hecho, bueno, acá hemos hablado gente que hace tarot. De hecho, ellos
0: Sí.
1: también respetan mucho y, de hecho, a veces no hacen el predictivo, lo llevan más al terapéutico.
0: Sí.
1: Y yo tengo esta idea, que es la que elijo creer.
0: Ajá.
1: Yo sé las opciones y elijo lo que yo quiero creer. Por ahí, por negador también, me hago cargo, de que si yo siento que ya todas las cartas están tiradas y que de mí no dependen las cosas, es como que me hace perder sentido de la vida, de mis acciones, de qué depende de mí. Si ya está contada la historia, ¿no? Digamos, no sé, mañana, por lo que sea, te dicen, no, va a pasar esto, vas a perder el trabajo, en un mes o 3 meses, ya eso ya a mí no me gusta. ¿Por qué? Más allá que sea así o no.
0: ¿No te gusta que te den guía o orientación
1: No,
0: a,
1: no,
0: en
1: guía,
0: la
1: me
0: carta?
1: encanta. Que me ayuden, que me guíen, que me den posibilidades, ¿sí? Donde
0: Sí.
1: yo sienta que yo puedo elegir el camino. Pero cuando ya me dicen, el camino ya está diseñado, hay alguien que ya designó tu destino, con quién vas a estar en pareja, qué te va a pasar, mañana te vas a accidentar, mañana te va a llegar dinero extra que no tenías calculado.
0: Pero es como todo, Pablo. Hay personas que les gusta saber
1: No,
0: y hay
1: obvio.
0: otras que prefieren no saberlo.
1: Pero mi punto no es que no quiero saberlo. Porque de hecho yo en su momento creí
0: Claro.
1: y fui, hice tirar cartas. De hecho, unas cosas
0: Sí.
1: que hice, de hecho, algunos santos pobrecitos la ligaron
0: Yo
1: nada
0: todavía
1: que
0: estoy
1: ver.
0: esperando algunas cosas que todavía no me pasaron. O sea, pero que pasa,
1: Ahí
0: pasa.
1: está, ahí
0: Sí,
1: está.
0: pasa.
1: Pero bueno, yo que estudio PNL, ejemplo, ¿no? La PNL te dice lo que crees, lo creas.
0: Claro, sí, creo lo mismo.
1: Entonces, yo no, la PNL no te dice esto de la. Del poder de atracción, no es que yo me siento y empiezo, quiero un millón de dólares, quiero un millón de dólares, quiero un millón de dólares,
0: No,
1: y va a
0: no,
1: caer el
0: porque
1: millón de
0: si
1: dólares.
0: no, porque si estás en negativo, en una energía baja, no lo vas a hacer.
1: No, pero por más que tengas energía súper alta,
0: Sí.
1: la mejor energía de tu vida, te sentís re positivo, venís trabajando todas las circunstancias, todo lo holístico, lo trabajaste, aprendiste
0: Sí.
1: todo, y vos ya estás en la cuarta dimensión en Reiki, en yoga, y ahora te sentás y decís, yo quiero un millón de dólares, quiero un millón de
0: A la
1: dólares.
0: quinta dimensión.
1: Bueno,
0: La
1: está la
0: cuarta
1: cuarta, la
0: dimensión es el
1: quinta,
0: alma.
1: bueno. Y te sentás y decís, quiero un millón de dólares. ¿Lo vas a generar sin hacer nada?
0: Y no.
1: Ok, hay que
0: No,
1: accionar.
0: no,
1: Está la
0: claro.
1: mente que te genera una
0: Sí.
1: idea, una visión, y vos ser coherente con esa idea y accionar
0: Claro.
1: en un eje. Hay una película que me encanta, se llama Comer, rezar, amar, no sé si la viste.
0: No.
1: Bueno, te la recomiendo. En un momento, esta mujer que va a un despertar espiritual y recorre el
0: Sí.
1: mundo, qué sé yo, y cuenta un chiste el que le cuentan en Italia. Entonces, el chiste dice esto, ¿no? Que un hombre a la Virgen le reza y dice que se quiere ganar la lotería. Y va todos los días, se quiere ganar la lotería, y va todos los días que se quiere ganar la lotería. Llega un momento que la estatua se harta, cobra vida y dice, bueno, pero comprá el billete. Claro, el
0: Claro.
1: tipo pedía y no accionaba para generar ganar la lotería. Y
0: Ay, Dios.
1: esto es un poco lo que la PNL te dice,
0: Sí,
1: ¿no?
0: sí.
1: No hay solamente un poder de atracción que yo digo, bueno, atraigo un hombre bueno y va a venir el hombre bueno, traigo fortuna y va a venir la fortuna.
0: No, hay que trabajar para eso.
1: Exacto, hay
0: Sí,
1: que tener la
0: sí.
1: coherencia. Y la PNL te dice esto. Entonces, cuando vos tenés una idea y lo crees, normalmente se genera. De hecho, mucha gente va pensando lo que no quiere. Tristemente va por la vida diciendo no quiero un hombre infiel, no quiero que me pasen problemas económicos, no me quiero lastimar. Y justamente se le pasa todo eso, ¿no? Porque como la mente no trabaja la no acción, o sea, yo te digo, Nati, no pienses en un dinosaurio de lunares amarillos. No pienses en un dinosaurio de lunares amarillos. Ya lo pensaste.
0: No.
1: No mientas.
0: Puede ser amarillo, pero no con lunares.
1: Bueno. Ya tu mente lo crea. ¿Por qué?
0: Sí,
1: Nuestra mente
0: sí.
1: no puede negar algo si no
0: Claro.
1: lo reconoce. Entonces, cuando te agarras esos miedos, decís, me voy a caer, ya tu mente se imagina cayéndote y lastimándote y sentís incluso esa emocionalidad del dolor. Entonces, la PNL que dice que cuando vos ya creas esa realidad, tu mente está atenta a eso y es muy factible que lo genere. ¿no? Esto de repetir patrones de parejas, muchas veces uno dice, no, no quiero un hombre que me lastime, no quiero un hombre que me castigue, una mujer que me mienta, una mujer que me engañe.
0: Sí, pero a veces viene de otro lado.
1: Ok.
0: Para eso están las constelaciones.
1: Ok.
0: ¿No? Son patrones que se repiten.
1: Ok.
0: Es como me dijo mi consteladora, no todo es lineal. Si te duele el estómago no es porque comiste algo malo.
1: Tal cual.
0: Sí, más allá de que en el estómago se abarca la inseguridad, el miedo y un par de factores más. O sea, tampoco es todo lineal. Hay algo atrás. ¿Y qué hay atrás? Quizás algún ancestro que... No, y vos lo canalizás a través del estómago.
1: Uh-huh.
0: Y te lo puedo asegurar que es así porque lo trabajé.
1: Ok.
0: Lo trabajé. Pero viste que uno siempre dice, ah, no, me cayó mal esto. La garganta.
1: Ah, no, viste que la gente dice, no, tomé mucho, todo. Me cayó mal el vodka, no,
0: claro,
1: es el vodka.
0: Tengo es... todo, me duele la garganta, pasé frío. No, es lo que te callás.
1: Ok. Pero callás. No siempre, a veces también es el frío.
0: Es una energía que bajó, se baja la energía... O cuando nos duele el cuello.
1: Ok.
0: Pero bueno, qué sé yo.
1: No, acá, aparte está genial esto que charlamos, sí. Porque acá de la biocodificación también hemos trabajado eso. Pero ponele, a ver, el que se dobla el tobillo o la rodilla, es porque no querés avanzar, no querés a un lugar, todo eso.
0: Sí,
1: todo el mundo tenemos.
0: Sí.
1: A ver,
0: vos... A lo que no estás siendo flexible.
1: Exacto, pero...
0: Claro. Pero bueno, tenés los creyentes y los que no, ¿no? Cada uno cree en lo que le hace. Yo hablo desde mi...
1: Tu lugar y claro. Lo que vos aprendiste y lo que te sirve a tu vida.
0: Sí.
1: Pero digamos, creo que todos atravesamos algún momento de nuestra vida que no somos flexibles.
0: Sí.
1: Que no, y nos lesionamos todos.
0: Dos veces me...
1: ¿Te lesionaste?
0: Sí, primero a la izquierda y después a la derecha.
1: Ok. Hoy estás siendo más flexible, no te lesionas más.
0: Sí.
1: Estás más flexible.
0: Ay, sí. Pero me pasan cosas, obviamente, viste que después el cuerpo va todo al cuerpo, ¿sí? Lo que no trabajamos, lo que la mente calla, después el cuerpo lo manifiesta a través de dolores, como la espalda, todo lo que es culpa se canaliza en el cuerpo, si estás pensando un montón te va a doler la cabeza, estás estresado, cosas que te callás o no puedes decir... También van a la garganta, ¿no? Una pequeña tos.
1: O el nudo ese que te quedas.
0: Claro, el resfrío son emociones. Muchas cosas.
1: Okay.
0: El cuerpo habla todo el tiempo.
1: ¿Y eso
0: pero
1: también?
0: No sabemos escucharlo. Y está bien igual, o sea,
1: ¿y cuál es la primera? ¿Cuál es la primera expresión del cuerpo?
0: ¿La primera expresión del cuerpo?
1: La que por ahí tratamos de no escuchar o al menos no nos permitimos a reconocerlos.
0: Y muchas veces nos bloqueamos y estamos todo el tiempo en ruido y no en silencio y tendríamos que calmar la mente, pausarla, apagarla y sentir más el cuerpo, ¿no? Qué
1: exacto.
0: Emoción estamos sintiendo ahí en
1: está.
0: Ese momento.
1: Perfecto.
0: Hermoso. Sí.
1: El primer lenguaje que tenemos es la emoción. El tema que a veces por estas creencias de que emociones son malas, hay que reprimir, no. El enojo, el miedo, la tristeza, la insatisfacción, bueno, todo ese músculo emocional lo paralizamos. Sí. Y tu cuerpo te avisa y te empieza, hasta que empieza un momento te empieza a gritar.
0: Mm.
1: Y ahí es donde va a empezar a sentirlo un síntoma.
0: Sí, pero muchas veces nos tapamos, ¿no?
1: Uh-huh.
0: No le hacemos caso porque nos acostumbramos a eso o lo tapamos con medicamentos y todo. Por eso yo siempre digo que no necesitan ahí tiro los masajes.
1: Claro.
0: Que no necesitas estar contracturado. Podés simplemente ir a hacerte un masaje, un mimito, ¿entendés? Bajar el estrés, parar la mente.
1: Hay gente que
0: relajar el cuerpo.
1: Se tiene que permitir esa experiencia para empezar a...
0: Claro, que la energía circule. Uh-huh. Porque el masaje es movimiento a través de las manos. Y bueno, también el tema del cráneo lo trabajo también, me encanta.
1: Lo más placentero que debe ser el masaje, ¿no?
0: Sí, por ahí me pregunto, sí, es lo que más me gusta. Yo me conecto mucho con el masaje. Y después, por ahí me preguntan cuántas veces tienen que venir. Yo no les voy a decir. No,
1: todos los días, dos veces por día. Sería lo más redituable. A mí también me pregunto.

0: No, no, tengo un precio ahí medio accesible para, no, obviamente, para la gente, pero también
1: Ellos tienen
0: cada
1: que
0: 15
1: saber.
0: días, cada 15 días
1: Ok.
0: o una vez a la semana o cuando lo sientan.
1: Exacto.
0: No, no, o sea, tampoco me voy
1: Bueno,
0: a aprovechar.
1: igual vos, Alex, desde tu experiencia, vos vas reconociendo el cuerpo, vos sabés que hay ciertos lugares tensos que no lograste con un masaje
0: Y
1: solo
0: sí, a
1: relajar.
0: veces estoy haciendo masajes y me llegan canalizaciones, pero bueno, me tengo que callar porque la persona no me está preguntando.
1: Ok.
0: Y a veces cuando empecé también por ahí me llevaban cosas y decía, ¿no? Y después cuando yo iba a terapia, ¿no? A constelaciones y todo eso que a veces voy, le contaba a mi terapéutica y me decía, no, no, vos no tenés que decir, porque si la persona te está preguntando, pero bueno, viste cómo es uno, que quiero ayudar a todos, pero
1: Exacto.
0: bueno, vos no podés, no me correspondía.
1: Bueno,
0: Entonces,
1: una
0: bueno, vas aprendiendo todo.
1: ley primera del coaching y de las herramientas de desarrollo personal, no ayudes a quien no quiere ser ayudado.
0: Claro, gastas energía ahí.
1: Gastas energía y primero vas a encontrar resistencia del otro
0: Sí.
1: lado. Y depende, obviamente, si es una persona que se fue a hacer masajes, es distinto, pero ¿qué pasa cuando es un familiar, alguien que amás? Lo querés ayudar y esa persona se resiste y vos te enojás. Entonces vos querés estar así, querés ser infeliz o querés estar mal y te terminás incluso hasta enojando con la resistencia del otro. Y cada uno tiene su proceso,
0: Sí,
1: su
0: es verdad.
1: etapa. Y a mí me costó mucho esto porque cuando apliqué un montón de cosas para mi vida dije, uy, esto le va a servir a tal, esto le va a servir a tal y esto, y no.
0: Sí, a mí me pasó también.
1: Y te tenés que
0: Quería salvar a
1: encontrar,
0: todo el mundo, pero primero
1: claro.
0: tenés que salvar vos.
1: No, no, uno ya se siente mejor y de hecho uno dice,
0: Claro.
1: bueno, ya ahora, ok, esto te va a servir esto, porque ya vos interpretás desde la escucha o esto dijiste, así esto me hizo bien a mi vieja le va a encantar.
0: Sí.
1: Bueno, y no, y a mí
0: Pero
1: me...
0: no todos estamos preparados, es verdad eso.
1: Exacto, cada uno tiene su tiempo,
0: Sí,
1: su
0: la verdad hay que
1: proceso.
0: respetar eso.
1: Lo único que sí te podés estar, siempre digo yo, dispuesto a la posibilidad. Yo siempre digo, acepto, pero no me resigno. O sea, yo acepto que no creas ayuda, pero ok. Estoy, si me necesitas estoy, sabes que tengo estos recursos, estas cosas que podemos charlarlo,
0: Sí.
1: cuando necesites estoy. Creo que siempre tenemos que abrirnos a esa posibilidad de estar, que el otro sepa, y después él elegirá cuándo no. Y me imagino que con esto de estar frente a alguien que no conoces y te venga todas estas cuestiones que vos sentís que le puede ayudar, pero no es el momento, es algo que aprendiste por suerte a manejarlo y que no te pese.
0: Sí.
1: Pero ¿qué pasa? Porque ya acá han venido gente que hace registros y me han explicado todo
0: Ay, qué
1: este tema de la
0: lindo. Me
1: información.
0: encanta.
1: Pero es abrirlos. Vos sin querer los abrís y te viene la información.
0: Sí, me llegan mensajes.
1: Ok.
0: Sí.
1: Y es algo que vos podés trabajar
0: No
1: para que no
0: siempre,
1: llegue.
0: no siempre,
1: Porque es como que
0: pero
1: se pide
0: sí. Más
1: permiso.
0: cuando estás en Reiki, ¿no? Y que
1: Bueno,
0: abrís
1: ahí es
0: el canal,
1: distinto.
0: ¿no?
1: Ahí ya es distinto, sí.
0: Sí, que yo lo canalizo a través de mi cuerpo y también, ¿no? A través de palabras. Pero a veces sí, estoy haciendo un masaje o simplemente estoy en mi casa en silencio, pues me encanta también estar mucho en silencio en mi casa.
1: No estás en
0: También.
1: silencio, estás con vos mismo, con tu
0: Sí, pero me
1: conversación.
0: encanta,
1: Ah, pero te
0: sí.
1: gusta escucharte.
0: Sí, no, sí, estoy mucho por ahí en silencio o música tranquila. Por ahí antes estaba siempre con el tele prendido o con ruido, ¿no? Hoy me gusta mucho, estoy mucho en silencio. Pero no siempre, me llegan así por ahí mensajes. O sueño cosas que pasan. Eso
1: Okay,
0: también.
1: mira.
0: Sí, o sea, yo me acuesto y nada, y pasa. No, no sé si va a pasar o no, pero me pasan esas
1: Después te
0: cosas.
1: das cuenta que reconoces que la soñaste.
0: Me acuerdo, sí.
1: Ok.
0: Y después pasa, sí.
1: ¿Y cómo manejas eso? Yo he conocido gente,
0: Y a
1: depende de lo
0: lo
1: que
0: primero como
1: sueñes.
0: que, ¿qué está pasando? Porque es
1: Depende de lo
0: como
1: que
0: cuando yo me empecé a
1: sueñes.
0: encontrar con esto, sí. Bueno, una de las cosas que soñé, que fue una de las cosas más trágicas que nos pasó, fue la muerte de uno de nuestros gatitos, que era el gatito de la nena, bueno, de la familia, pero era más de la nena. Soñé con los tres, en ese momento eran tres. Y sueño que se iba. No soñé cómo,
1: Claro.
0: pero justo él no iba a estar, se moría. Y nada, me desperté, me acordé del sueño, pero algo en mí me decía que era verdad. O sea, una intuición, viste, como que no, sí, esto va a pasar, porque, viste, que.

0: trabajarlo, hasta llegó a tener insomnio porque no querían dormir.
1: Ah, no,
0: para que no llegara esta información que no querían saber, de estas cuestiones de que no podían controlar. Por eso digo, a veces hay cosas que son, es información muy, muy pesada, ¿no? Que...
1: No, a mí no me da miedo.
0: Okay.
1: No.
0: ¿Vos lo aceptaste desde el amor? Desde,
1: sí, claro. Sí, después, sí, la verdad que no me da miedo. No.
0: Okay.
1: No, estas cosas no.
0: Volvamos al oráculo, que es lo que estamos hablando, que con esto de lo predictivo nos fuimos al pasto. Me hago cargo. Entonces vos, cuando acompañadas con el oráculo, vienen frases y vos tenés esta parte intuitiva de que lo llevas a lo que sentís que la persona necesita de ese mensaje, ¿no es cierto?
1: Sí.
0: Y con estas personas...
1: ¿cómo? Ellas mismas hablan, sí.
0: Okay.
1: Sí, o son mensajes, son mensajes de los guías y los seres de luz, los ángeles, los arcángeles, ¿no? ¿Qué situación estás atravesando en ese momento? Y ellos te dan guía, ¿no? Para
0: resolverlo, para transitar
1: resolverlo,
0: esa situación.
1: Sí, o simplemente puede hacer una pregunta o qué tienen para decirme hoy.
0: Okay.
1: Porque por ahí no tenés ninguna pregunta y quizás...
0: Pero la persona que va es para... Tiene ya, ¿no?
1: Sí, yo les pregunto igual. O sea, no obligo a nadie, si querés, no. Sí, si no, porque viste que hay de todo.
0: Pero sabe que va a consultar es porque tiene algo para trabajar.
1: No, pero porque la mayoría no sabe que yo lo combino con el oráculo.
0: Ah, ok.
1: ¿Sí? Igual por ahí las hago en Instagram, tiro por ahí así para que puedan elegir una o la primera carta o la segunda carta, la pueden elegir y, ¿no? Y ya está... Lo pueden leer ahí mismo en el Instagram. 2x3 tiro.
0: O sea, la persona que te sigue, vos haces este trabajito a veces
1: de compartirlo. Sí, lo canalizo primero en casa para la persona que elija la primera carta, la persona que elija la segunda carta, primero lo canalizo. Y después, bueno, cada uno.
0: ¿Y a vos
1: pero
0: eso?
1: Yo no me entero, ¿eh?
0: No, obviamente.
1: O sea, no me entero porque...
0: Ahí ya no participás, esta intuición tuya.
1: Antes sí, por ahí vos me mandás, me ponés carta 1 y yo te mando la carta 1. Hoy es como que dijo, dejo al azar y que cada uno...
0: Porque te llevaba mucho tiempo también eso, ¿o no?
1: Sí, la verdad que sí. Pero ya te digo, a mucha gente le da miedo y no quiere saber. Uh-huh. Hay personas que vienen a hacer su masaje y me dicen, no, bueno, a mí en el cráneo, en la cabeza no me hagas, en la cara no, porque no me gusta. O en los pies no, porque no me gustan, porque tengo cosquilla. Y se respeta.
0: Obvio.
1: Así que no...
0: Pero bueno, eso es algo que uno va aprendiendo también a adaptarse a la persona, a lo que trae el otro.
1: Claro, y además tenés que conectar con el masajista.
0: Hay un vínculo de confianza.
1: Sí, la verdad que
0: gente
1: sí.
0: Que, como si vos, no le gusta que lo toquen. No le gusta y es una resistencia que tienen a permitirse un masaje.
1: Sí, hay gente que no le gusta, pero ¿por qué vas? Ah.
0: No, esta gente no va directamente.
1: Claro, pero...
0: No, el que va, te va a decir, bueno, por ahí va directamente. No, a mí los hombros, porque tengo la dureza ahí, y te va a decir ahí. Pero
1: o si no, le dicen, lo dejo en tus manos. ¿Viste?
0: Ahí es lo más, también. Trabaja más cómoda.
1: Sí. O también combinamos un poquito.
0: Porque a veces...
1: Relajante con descontracturante.
0: A veces el dolor está acá, pero también tenés que trabajar otros músculos.
1: Claro.
0: Porque no es solamente esa zona local, sino es una... El cuerpo es un todo.
1: Sí. Y a los pies está todo.
0: Bueno, y eso, bueno, acá viene mucha gente que ha hecho, ¿cómo se dice? Reflexología podal.
1: Sí, no lo trabajé, pero usé varios puntos.
0: Puntos que son, trabajas los órganos, trabajas...
1: Claro. Es como la astrología, ¿no? No, la astrología tampoco la estudié, pero más o menos...
0: Te vas informando.
1: Tengo un poquito de información de sí, me gusta.
0: Está bueno.
1: Sí.
0: Porque todo, como dijiste vos afuera, todo tiene que ver con todo, ¿no?
1: Sí, pero ¿por qué? Porque me llevó a mí, cuando yo me fui a hacer numerología y esto y todas las terapias que me he hecho, todo me llevó a, desde mí, a encontrarme, a conocerme, porque uno piensa que se conoce, pero en realidad no.
0: Uh-huh.
1: Entonces lo que me fue llevando, ¿no? ¿A qué me llevaba mi signo? ¿A qué me llevaba esto? ¿Qué, por qué esto? ¿Por qué aquello? Entonces ahí empecé
0: a indagar.
1: Y conociendo un poco, ¿no? De los signos de agua, los signos de fuego, los signos de tierra y todo. Y me encanta. Mi nena en sí quiere aprender astrología.
0: Mira, bueno.
1: Astrología no, numerología, perdón.
0: Numerología.
1: Que si me está escuchando, te mando un saludo.
0: A tu niña. Tu niña de 22.
1: Niña de 22.
0: Bueno, me va a pasar. A mí me pasa con mis hermanos. Todavía le digo, los chicos, los nenes,

0: Están ya súper adultos. Bueno, tengo mensajitos. Vamos primero, porque después yo me olvido y se me pasa volando la hora y quedan los mensajes sin mencionarlos.
1: No traje las cartas.
0: Bueno, para la próxima seguramente te van a pedir que traigas cartas. Bueno, tengo un saludito acá, vamos por parte. Susana, muy lindo el programa. Cris, qué lindo escuchar. A Natalia, muy lindas sus enseñanzas.
1: Gracias.
0: Guille, saludo para los dos, se lo escucha muy lindo. Bueno, acá me aparece tu nombre. Hermosa el programa, se lo escucha muy lindo, muy interesante todo lo que dicen. Por acá tengo eso. Vamos por acá.
1: Espérate que venís seguido.
0: Sí, sí, sí. Y acá tengo más mensajitos. Bueno, tengo de Fernando, muy bueno el programa. Saludo de Raúl, ahí emoji escuchando la radio, siempre ahí escuchándonos. Jorge ahí también, saluditos, muchos emojis, gracias, gracias por estar. Y bueno, tengo otros mensajitos. Ya tengo gente que me está consultando y bueno, voy a pasar el chivo para lo que va a ser este viernes, la primera clase del curso de liderazgo personal, herramientas de coaching y programación neurolingüística. Para que quien se quiera sumar, ya está la posibilidad de inscribirse.
1: Yo voy a estar ahí, ¿eh?
0: Va a estar Natalia ahí, como ahí indagando. No sé si va a terminar el curso, pero bueno.
1: No, sí.
0: Sí, vamos, sí, a ver, vamos a ver si le gusta, si encuentra algo que le sirva. Ya vas con mucha experiencia de cosas que vas aprendiendo, pero siempre está esto. Yo siempre digo, somos eternos aprendices.
1: Sí, claro. Yo, te aprendes siempre, todos los días.
0: La vulnerabilidad más hermosa que al menos atravesé yo es darme cuenta de lo ignorante que somos, ¿no?
1: Sí, también.
0: Que da miedo por ahí reconocer ciertas cosas. Pero cuanto más sabes, te das cuenta de lo poco que sabemos. Y más querés saber. ¿Qué te pasa?
1: A mí me preguntaban por ahí porque pensaban que hacía reggae y no me enojaba. O estaba en la holística, no me enojaba.
0: Y no, pero pasa esa idealización.
1: Pero claro, soy un ser humano.
0: Yo
1: sí.
0: Doy inteligencia emocional y...
1: Claro.
0: O sea...
1: Ah, una rabita ahí, tranquilo. Tampoco pero, es que me enojo vos, pero no es con las personas, digo, pero sí, uno se enoja.
0: De hecho, lo sano es sentir emociones.
1: Y el enojo es una emoción, claro.
0: Y que es perfecta.
1: ¿Y por qué? ¿Por qué te enojas? ¿Por qué esto? ¿Qué te enoja de la otra persona?
0: ¿Para qué?
1: Y sí, pasa.
0: No es porque, pasa. ¿Para qué? Se podría discutir acá. Okay. ¿El por qué lo sabemos?
1: Pero está bien, sí.
0: Hay una persona que hizo un video que se hizo muy viral, que ella dice, siempre sabemos el por qué. ¿El por qué lo sabemos? Podemos fingir, podemos tratar de... ¿El por qué lo sabemos? ¿Por qué te enojaste? ¿Qué es lo que te molestó? Lo sabemos. Ahora, ¿qué hacemos con ese enojo? O sea, ¿para qué hago lo que hago con el enojo? Si insulto, si grito, si golpeo, si doy un portazo, si me voy. Eso es lo que tenemos que entender. ¿Qué hago? ¿Para qué hago esto con el enojo? Pues el enojo es maravilloso. El enojo es perfecto. Imagínate una mujer o un hombre sin enojo, que no se enoje con nada.
1: Pero enojarse está bien, pero ¿desde qué punto se manifiesta? Porque para hay personas que te gritan, hay
0: exacto.
1: Personas que te faltan el respeto. Vos
0: te insultan.
1: Podés enojarte y decir, mirá, esto me está molestando.
0: Tal cual.
1: Pero bueno, desde el otro lado a veces no es lo mismo. No es recíproco, no te va a tratar bien. A veces ya empezaste o pasan cosas o no te van a escuchar.
0: Okay, pero eso es su aprendizaje de la emoción.
1: Claro, o de la otra persona, sí.
0: Porque repite un patrón de los padres, porque repite un patrón de lo que ya hizo. Hay gente que reprime el enojo porque siente que el enojo es malo, ¿no? Porque su experiencia fue ver a su papá gritar, golpear.
1: Claro,
0: o tal vez en algún momento se enojó con alguien y por expresar su enojo esa persona se fue de su vida, ya no le habló más. Entonces empieza a decir, no, cada vez que me enojo pasa algo malo. Entonces empieza a reprimir, a guardar bajo la alfombra esa emocionalidad, cosa que no. Porque el enojo, yo siempre digo...
1: Va al estómago también.
0: Además de que nos repercute en nuestra vida física, tiene un mensaje.
1: Claro.
0: Yo siempre digo que el enojo dignifica, el enojo pone límites.
1: Sí.
0: Si no nos enojamos, si nos dejamos que nos pase por encima, si permitimos que nuestra voz no sea escuchada, nos invaliden, y no nos enojamos. De hecho, como sociedad me parece que también estamos un poquito enfermos porque ya no nos enojamos por cuestiones que teníamos que enojarnos.
1: No.
0: ¿No? Como sociedad. Es más el individualismo, pensar en mí, y si a mí no me afecta que el otro le pase lo que le pase, no pasa nada. Cosa que antes no era así. El ser humano, como dijimos al principio,

0: hemos evolucionado porque vivimos en sociedad. Antes las comunidades, ¿no? En su origen, el hijo de uno era el hijo de todos de, sí, esa, de esa comunidad, ¿no? El abuelo, el sabio, era el sabio de todos. No iban a dejar que ese abuelo, por ser viejo, fallezca solo, ¿no? Era un cuidado de toda esa comunidad. Bueno, obviamente hoy ya somos urbes, ya la población es tremenda, el capitalismo, todo el sistema de vida que nos llevaba, nos lleva a un individualismo donde ya vemos paisajes que por ahí, por suerte, acá en Tandil no se ve, pero en otros lados se ve un niño durmiendo en la calle, un abuelo, ¿no?
1: Sí, qué pena.
0: Y la sociedad como que hizo un filtro, como que no se enoja, ¿no? Yo entiendo que no podemos resolver, salvar a todos, pero como sociedad yo creo que a veces emocionalmente estamos atravesando una crisis de...
1: O simplemente escuchar, ¿no? A otro, un abrazo, lo puede hacer muy feliz.
0: Mínimos gestos.
1: Sí.
0: Son mínimos gestos que sí, creo que no solamente le hacen bien al otro, sino que nos hacen bien a nosotros.
1: Sí, porque... a mí me ha pasado un mensaje por ahí, hablan y yo escucho y después me agradecen. Gracias por escucharme.
0: ¿Y cómo te sentimos? Wow.
1: Y a mí yo me siento bien.
0: Porque, te moviliza, una energía, sí, pues, sí, amorosa.
1: Se fue con amor y qué lindo, ¿no? Que puedes hacer el apoyo para alguien. Eso está bueno, es re lindo, sí. Exacto. Porque a mí me pasó, yo estuve en ese lugar y también cuando necesité ser escuchada, hubo mucha gente que no conocía, pero estaba.
0: Que te escuchó. Y, qué,
1: y
0: me,
1: sí,
0: qué...
1: es hermoso.
0: Y a veces... Bueno, es también una experiencia que tenemos que transitar, son dolores, aprendizajes, porque a veces, bueno, a mí me pasa en consulta, gente que viene con esa sensación de sentirse sola, ¿no? Sí. De esa gente que yo estuve para todos y hoy que yo necesito no está nadie.
1: Pasa.
0: Bueno, ahí yo siempre hay varias cuestiones para trabajar ahí.
1: Ah, sí.
0: Primero yo siempre digo, ¿lo pediste?
1: Claro.
0: Hay gente que no se atreve
1: no
0: a pedirlo.
1: No sabe pedir ayuda, claro.
0: Es el primer paso.
1: Claro.
0: Y dice, no, pero yo me di cuenta cuando estaba mal. No tuve que pedir. Bueno, ok, claro, pero no sos vos, ¿no?
1: Claro.
0: Después está la otra persona que me dice, sí, yo ya lo pedí. Y me respondieron negativamente, no están. No, me ignoraron o pusieron excusas. Ok, ahí tu aprendizaje es, ¿qué te llevó a tener ese tipo de relaciones? Porque si todas tus amistades, toda la gente que elegiste, cuando lo necesitaste y le pediste ayuda, no están... Yo siempre digo, vos tenés el amor que crees merecer.
1: Es verdad.
0: Entonces, hoy tenés el aprendizaje, porque después está la condena, que creo que es limitante, de sentir después que todo el mundo es igual. Y que se cierran y que dicen, no, ya no me abro más, voy a empezar a ser, si son un hijo de puta conmigo, voy a empezar un reverendo hijo de puta, yo el doble.
1: No,
0: y empiezan a modificar su esencia en base a que no se hacen responsables de que uno consciente o inconscientemente eligió ese tipo de personas en su vida.
1: Sí.
0: Y ahí está el aprendizaje.
1: Y sí, al inconsciente no podemos ir.
0: Podemos. ¿No? ¿Te cuesta llegar al inconsciente?
1: Sí, a veces cuesta un poco.
0: ¿Qué es el inconsciente? Porque está el inconsciente con C y el inconsciente con S. ¿Cómo lo conectás con ese inconsciente? O el subconsciente, porque viste que están...
1: El subconsciente.
0: Ok.
1: Ahí creo que no podemos ir.
0: Ah.
1: Subconsciente.
0: Ok. Igual hay herramientas. Bueno, vos me dijiste que conocías gente que hizo el ayahuasca y todas esas cuestiones. No,
1: yo no la hice. La hice una pareja mía.
0: Yo también, me encantaría hacerlo.
1: Pero... Y después escuché otras también que me han contado y ni sé a dónde lo están dando. Está
0: bueno, no, o sea, bueno. Acá no.
1: Pero no sé. Hasta ahora...
0: No fue tu experiencia.
1: No.
0: Pero digo que se puede llegar.
1: Quizás en unos años me lleve.
0: Pero... Yo, bueno, si averiguo y lo hago, te aviso. Yo veo una experiencia que quiero.
1: Pero
0: quiero
1: sí, he escuchado la experiencia y es muy flayante.
0: Y cada experiencia es única.
1: Sí, sí.
0: Es única y debe ser muy lindo un poco dejarnos derribar esas barreras que tenemos de pensamiento, de la estructura, que no nos permite por ahí escucharnos realmente un poco más allá.
1: Sí.
0: Pero sin ir a eso, sin llegar a tan profundidad de conciencia, que me parece que está bueno, más allá que de miedito.
1: No me preguntes.
0: Creo que, como decías vos recién, tenemos herramientas para conocer ese subconsciente.
1: Sí, sí.
0: La emocionalidad me habla a través de esa experiencia. Tenemos que ser un poco más... Esto que dijiste vos... mientras veníamos, dijiste, conecto mucho con el cuerpo.

0: Y sí. Me parece que esa es la parte que nos falta, ¿no? Callar un poco la mente y escuchar un poco más el cuerpo para conectar con esa parte que tal vez no conocemos de nosotros mismos, pero está ahí la información, porque está.
1: Sí.
0: Es cuestión de permitirnos. ¿Y te permitís esto de meditar? ¿Has logrado, no, del Reiki o desde qué lugar?
1: Sí, pero ya te digo, como me dijo mi terapéutica, Mirta, no es siempre lineal, ¿no? A veces no es porque nos pasa a nosotros, sino viene más allá, ¿no? Por ejemplo, lo que me ha pasado a mí hace un tiempo atrás, sufría mucho lo hormonal, dolores de ovario, la pasaba muy mal.
0: Uh-huh.
1: Una semana antes me dolía la cabeza, hemorragia, me venía 4 veces al mes, horrible. Y fui al médico, todo, ¿no? Pensé que tenía algo, porque viste que uno piensa...
0: Sí. La primera alerta
1: tengo
0: es...
1: Un tumor, tengo un cáncer, que... Bueno. Y digo, bueno, voy a esto que me queda, ir a Costelar, a ver qué es lo que hay. Porque cuando descubrí lo que era la constelación, me gustó. Y entonces dije, bueno, voy a ver qué es lo que me pasa y pude ver que a través de mi vientre me pasaban todas esas cosas por mi bisabuela, por los traumas que vivió ella, que se generaron en mi madre, y bueno, los viví yo, ¿no? Y todo, y se va repitiendo como un patrón.
0: Uh-huh.
1: Entonces, lo que es lo que te muestra eso es como que no es todo lineal, a veces es más allá, ¿no? Que es como un patrón que se presenta, te duele algo, pero quizás no sea tuyo. Quizás sea de tu madre, de tu,
0: ¿y ahí
1: de tu padre?
0: ¿Qué puedes hacer? ¿Comprenderlo y ya está?
1: Lo comprendés, lo sentís, obviamente lo tenés que ver en la constelación. A mí me ayudó un montón. Y después eso va haciendo un movimiento de energía, ¿no? Durante meses y meses y años, y va acomodándose todo y se va calmando el dolor. A mí me ayuda un montón. Te digo que, no sé, hace como 8 meses.
0: Que como que no sentís dolor, normal.
1: No, me cambió, pero absolutamente.
0: Más regularidad.
1: No, me cambió un montón.
0: Uh-huh.
1: Fue un antes y un después. Pero bueno, ya te digo, no es todo lineal a veces. A veces hay un porqué detrás. ¿Qué pasó?
0: Y o que es incómodo descubrirlo, te permite sanar.
1: Sí.
0: Bueno, vos conectaste con eso.
1: Sí.
0: A ver, ¿qué hora es? Porque ya nos vamos. Sí, South, mirá qué rápido está pasando el tiempo. A mí me apasiona todo esto que estamos hablando, pero no quiero dejar que nos quede en el tintero esto de indagar un poquito en esto de las infancias.
1: Sí.
0: Vos dijiste hoy de los juegos, porque también es importante, o al menos desde la psicología tradicional y hoy ya todas las terapias que uno va aprendiendo, conecta con la importancia de los primeros años de vida, ¿no?
1: Claro, también viene
0: desde
1: ahí.
0: La gestación ya, claro. Hay algo importante de lo que vive la madre,
1: del,
0: ¿no?
1: ADN viene,
0: y la información,
1: claro,
0: que viene es genética.
1: Está todo en el ADN.
0: Pero en la infancia, los primeros años, también nos deja una huella en cuanto a quiénes somos cuando somos adultos, hasta que lo reconocemos y podemos elegir,
1: claro,
0: modificar y desaprender, cambiar o soltar cuestiones que ya no nos sirven o no nos pertenecen, como decís vos bien. A veces no viene de nosotros, viene de ancestros,
1: no,
0: viene de algo.
1: Sí.
0: Y ya no me pertenece, y decir, bueno, okay, esto no me sirve, y podés trabajarlo para que no te siga... o al menos para cortar eso, ¿no?
1: Claro.
0: Y una parte muy importante de la niñez es el juego, lo lúdico. Vos decías esto de jugar, de conectar, bueno, ¿qué te llevó a pensar en eso? ¿Por qué conectaste con esto de los juegos de la infancia? ¿Qué te llevó a la niña interior?
1: Sí, a la niña interior, a la inocencia que quizás no hemos perdido, ¿no? Muchos.
0: Yo no, yo sigo jugando. En su momento usaba a mis hermanos, tengo a mis hijos, y cuando uno tenga ellos, bueno, no sé, buscaré una excusa para seguir siendo niño.
1: No,
0: cuando...
1: por el tema de que antes no teníamos internet, no teníamos, ¿qué hacíamos?
0: Sí, teníamos.
1: ¿A qué jugábamos? ¿Qué hacíamos cuando no teníamos?
0: El ingenio.
1: Sí, claro.
0: Yo lo que había me puse.

0: a jugar con mis nenes. Tan aburrido, digo, vamos a jugar algo. Ya pasó bastante. Yo digo la otra vez, pero el tiempo pasa muy rápido. Y nada, de eso tienen un montón de muñequitos, qué sé yo, los Pokémones y no sé, qué sé yo. Entonces hice como unos, que cada uno eligiera uno. Y me puse a jugar lo que nosotros, yo, lo que yo jugaba con los soldaditos, esos verdes estáticos, ¿viste? Que, eso que tienen, bueno, yo jugaba con eso, sí, hacía como una estructura, qué sé yo, y tirábamos como un misil, tirábamos algo y jugábamos la guerra en ese momento.
1: Claro,
0: yo le dije, bueno, armemos esto. No le dije para qué, le digo, vos armate allá, escondelos bien, qué sé yo. Y después empezamos a jugar a eso. Ah, les encantó, pero 15 minutos. 15 minutos ya se aburrieron, querían soltar.
1: Sí,
0: y ¿viste? Tienen esa posibilidad.
1: Y antes nos aburríamos y creábamos cosas, juegos enseguida.
0: Sí, pero yo hoy lo cuento y se matan de risa, pero yo jugaba al elástico.
1: Ay, sí, pero yo creo que todos.
0: Bueno, no sé, antes no era muy varonil jugar. Hoy ya creo que se rompió esto del hombre o mujer, pero antes no era. Y yo jugaba. ¿Qué otro juego? Algunos se repiten en la escuela. Con esto del mundial, los amigos de mi nene me cuentan que juegan al chupi, que se decía esto de dar vuelta a la figurita y ganar figuritas.
1: Claro, eso sí.
0: Se juega la payana. Son temporadas, pero juegan a la payana. Yo juego a la payana. Obviamente, payana es mucho más moderno. Nosotros jugábamos con piedras.
1: Ahora, sí, a la rayuela. Mi nene el otro día decía que estaban en la rayuela.
0: El yo-yo. A veces se usa. Sí,
1: yo me acuerdo. Machosas con las sábanas.
0: No sé si vos te acordás, capaz que. Yo porque soy. Yo tengo 28, 30 años, por eso. Pero me han contado cosas. Tampoco te rías así. La gente no sabe. Ok. Jugamos en una época, las gaseosas, Coca-Cola, Sprite, largaban los yo-yo que los cambiabas por las tapitas. No, vos no te acordás de eso. Bueno, no, vos porque vos sos más que yo. Entonces, pero bueno, y todos jugábamos en el barrio todos. Y aprendíamos a hacer el perrito, a hacer la vuelta al mundo. Sí. Y cosas que hoy no jugaron. De hecho, le regalaron un yo-yo, te hacen para arriba, para abajo y se hace. Esta pavada es. Se aburren. Un día de lluvia, ¿qué hacíamos antes?
1: Y inventábamos juegos siempre. Pintar, nos aburríamos y inventábamos dibujar, después de juegos. Y éramos muy creativos. Sí,
0: el Tutti Frutti.
1: Ay, sí,
0: bueno, Tilín Tilín le decía yo. Ahora le dicen Tutti Frutti, yo le decía el Tilín Tilín. O sea, el aburrimiento te llevaba, o leías historietas, el que podía. Yo me acuerdo que mi madre compraba en un baratillo, por ahí me compraba un libro así de historietas de Disney, qué sé yo, y me encantaba. Hoy los nenes les cuesta.
1: Sí.
0: De hecho, bueno, a mí me pasó, creo que te decía también hablando un poco fuera del aire, sobre todo estos últimos años. En los cursos, personas grandes, que uno elige ir a un curso, les cuesta mucho la lectura.
1: Sí.
0: ¿No? Esto de darse ese tiempo a leer.
1: Sí, a mí me cuesta un poco, recién ahora estoy aprendiendo a conectarme con eso.
0: Pero me parece que hoy tenemos lo inmediato, el celular. De hecho, los adultos nos ponemos ansiosos.
1: Hoy te lleva todo al celular.
0: Es una herramienta maravillosa.
1: Sí, pero hasta ahí.
0: Es que es equilibrado.
1: Hasta ahí tiene, sí, hasta ahí. Porque la plata, si no tenés efectivo, celular.
0: Uh-huh.
1: Mira, yo te cuento, hace una semana atrás se me cayó el celular al agua con la bandina.
0: Claro, me contaste. Bueno, quedó desinfectado. COVID no tiene el celular.
1: Necesitaba una limpieza
0: energética y de...
1: Pero, y justo tenía a mano el anterior a ese, que ni me acordaba qué era lo que le pasaba, claro, después entendí qué era lo que le pasaba a la batería. Y nada, salí a la calle y tenía que ir a comprar al mercado y le digo a la chica, ay, ¿podré cargar? Yo ya había, mirá, mi intuición, digo, llevá el cargador y lo llevé. Y se me apaga, con 60 y pico de batería se me apagó, voy al mercado. Y la chica re buena onda me dejó cargarlo y le estaba apagando y se me apaga de nuevo.
0: Así que tuviste como 15 minutos.
1: Me quería matar. Y todo eso estaba de la mañana a las 5, tenía que ir a buscarle en la escuela. Y entonces, nada, lo dejé cargar un cachito y me fui. Y después de ir a buscar al nene, me fui a pagar el seguro de la moto. Lo mismo, o sea, yo me sentía re incómoda. Y voy a decir, todo a través del celular, o sea, si hubiese tenido... ¿Efectivo?
0: Bueno, para el mercado te sirve, pero para el seguro te tenías que ir a pagar el seguro en persona.
1: Sí, pero todo es a través del celular.
0: Hoy sí. ¿Todo? Hoy todo está acá.
1: Sí, tenemos... hoy te venden ropa a través del celular, yo ya lo hago.
0: Ni hablar.
1: O sea, todo es a través del celular. Y a veces cansa un poquito.
0: Bueno, yo, como te dije, no me molesta ser niño, me gustan los dibujitos.
1: A mí también.
0: Bueno, la película Wall-E,
1: la
0: película de Disney, del robotito, que habla de un futuro distópico, donde los hombres están todos sentados y viven a través de la silla con su computadora y su teléfono, y no necesitan ni moverse, ni para buscar comida, ni para comprar cosas, y todo está ahí, viven desde el entretenimiento de un celular. Obviamente son todos obesos, nunca ni siquiera caminaron, y la finalidad, más allá de la aventura, de Wall-E, de todo lo que sucede, el mensaje que al menos yo reconozco de eso es... algo que no estamos lejos de que pueda llegar a pasar, de que la gente hoy se sienta más cómoda en su casa y no salga, y que todo sea a través del teléfono, comprar alimentos, comprar ropa. De hecho, bueno, ya la IA está avasallando.
1: Ay, sí, me da miedo. Qué miedo la IA.
0: Acá en Tandil ya van a abrir un local donde solamente no hay... empleados, vos vas y te atendés solo.
1: Sí, vi.
0: Y creo que cada vez
1: se
0: más
1: perdió la creatividad,
0: eso.
1: Sí, todo otra
0: vez. Y el contacto humano.
1: Sí, no, es, a mí no me gusta.
0: La otra vez yo fui, nos juntamos con un amigo, fuimos a un pub, voy a decir la marca, pero que después me invite. Fuimos a Hunter.
1: Me sumo.
0: Claro. Fuimos a Hunter y estábamos ahí, qué sé yo, entre amigos. Por ahí veo, empezó uno, mira, yo soy. Tengo esos momentos que. Sí. Me hago abstracto y empiezo a mirar lo que me rodea, me gusta ver los rostros de la gente, conecto. Desde,
1: sí, sí.
0: Sin hacer sentir incómodo a nadie, no es que me quedo mirando así.
1: Me está mirando mucho, Pablo.
0: No, miro, es como algo que ya tengo ahí. Hasta ahora nadie me dijo que... Pero empezás a ver qué pasa.
1: Claro,
0: alrededor.
1: Mirar los ojos, sí, o sea, sí. Sí, a mí me gusta también eso.
0: Vi una pareja y él, y justo la espalda me daba a mí el hombre, ¿no? Y estaba viendo video de TikTok.
1: Ay.
0: No, y la chica enfrente como una cara de aburrimiento de cosas, entonces como para disimular el momento, agarró el celular y también se puso como a ver videos.
1: Sí.
0: Y yo digo, ¿a qué nivel estamos desde esa conexión? Porque uno después se imagina mil contextos. Capaz que se recién conocieron y el tipo no le gustó a la mujer y entonces estaba viendo videos para...
1: Pero
0: una falta
1: que...
0: de respeto.
1: Sí.
0: Si son pareja, estaba mal. Si recién se conocían, me parecía brutal también eso. Pero después empezás a ver familias y eso.
1: La mesa, estás comiendo y estás con el celular.
0: Bueno, a ver, tengo que reconocer que mis hijos lo hacen.
1: Bueno, pero está mal.
0: Lo hacen. No sé si, sí, obviamente, no está bien.
1: Hay que sí. Compartirlo.
0: ¿Viste cuando das vuelta a los teléfonos y decís,
1: sí,
0: bueno,
1: llevas
0: hablemos?
1: A tus hijos a lo mismo, o sea...
0: Y, no, yo no estoy con el teléfono.
1: No digo que todos lo hagan.
0: Pero no saben qué hablar. De hecho, yo le hablo dos... palabras de los nenes y ya los
1: claro,
0: aburro.
1: No conectan.
0: Yo no necesito pegarle a los nenes.
1: El mío está un poco con el celular, no te digo que siempre. Miramos películas, conectamos, hablamos de muchas cosas, lo espiritual, de muchas cosas hablamos. Pero sí.
0: Conecta. El tema es que, a ver, yo siempre digo esto. Todos los extremos son malos.
1: Sí.
0: Todos. Mucho de
1: si
0: lo
1: no,
0: bueno
1: no
0: es
1: celular.
0: Malo. Claro. Pero bueno, a mí he conectado con gente que sí, no le dejan los nenes, qué sé yo, el celular no se los permite hasta que tengan 14, 15 años. No juzgo, está perfecto.
1: Claro.
0: El tema es que yo he visto que esos nenes después se sienten aislados. ¿Por qué?
1: Si no se lo dan para que no molesten.
0: También, bueno, a ver, desde el controlador, yo entiendo que muchas veces pasa esto de que, a ver. Mi pareja es así, ¿no? Es muy sobreprotectora.
1: Bueno, yo lo soy.
0: Y eso que salgan y estén andando en bicicleta a la vuelta, a la calle, claro. No les gusta, ¿no? Ya a cierto horario no hay.
1: Sí, hasta cierto horario.
0: Entonces,
1: claro.
0: ¿Qué? ¿Se siente más segura? Bueno, aparte, uno trabaja, está cansado, qué sé yo, la entiendo, pues yo trabajo en un horario bastante amplio. Entonces, no le puedo estar, no, la entiendo. Y entonces ya se siente más segura que el nene esté ahí en la cama, en el sillón, jugando con un teléfono, que en la calle. Y eso le da cierta seguridad, cierta tranquilidad. Y creo que eso le pasa a muchos padres. El tema es que yo siempre digo, busquemos que romper con eso, ¿no? De buscar una actividad. Yo a veces le digo a mi nene esto, de jugar algo y 15 minutos.
1: Sí, están 15 un ratito, sí.
0: Y se aburre.
1: Pintar, yo por ahí pintaba con el nene y dice, dame Pinterest, así veo que...

0: ¿Qué dibujo? Pero, ¿y
1: Claro.
0: tu imaginación? ¿Por
1: Olvídate.
0: qué siempre el celular?
1: Hoy tienen esa herramienta.
0: Sí,
1: Y que
0: sí.
1: entiendo, porque después yo en el trabajo con los adultos pasa eso. Hoy todo pasa por el teléfono.
0: Sí.
1: Yo tengo gente que es programadora, hay gente que trabaja administrativa, hay gente que... El teléfono hoy es la herramienta de trabajo.
0: Sí.
1: Ya de hecho la computadora casi no se
0: Y es tu
1: necesita más.
0: billetera, porque
1: Es
0: también
1: tu
0: tu billetera.
1: billetera, tu identificación, porque tenés ahí tu documento, tu carnet de
0: Sí.
1: conducir,
0: Todo.
1: Todo. O sea, somos, viste que hay
0: Falta que
1: gente,
0: tenga tu alma ahí adentro.
1: somos androides, ya claro, forma parte de nosotros. Pero volvamos a esa niñez, ¿qué
0: Ay,
1: recordás? ¿Vos tuviste una niñez? Yo ya lo sé. A ver, no sé de vos, pero me refiero, yo mi niñez no fue... Bueno, si me está escuchando mi abuela, la amo, siempre le digo. Yo viví muy...
0: hay un trauma de la
1: No,
0: niñez.
1: ya están súper resueltos. Pero digamos que sí, atravesé situaciones que eran complejas. En su momento yo viví 5 años con mi abuela, 6 de los 5 hasta los 11 más o menos.
0: Sí.
1: No estaba con mi madre, un padre ausente. Entonces, como niño, atravesás vulnerabilidades. Yo hoy las
0: Sí.
1: entiendo. Uno de chico las atraviesa como puede.
0: Sí, creo que muchos de los que están escuchando, sí.
1: Y cada uno incomodidades de lo que haya vivido. Pero yo siempre rescato, más allá de ese mundo emocional que uno tenía, de miedos, de inseguridades, la niñez de barrio que tuve fue maravillosa.
0: Ay, sí, esas épocas.
1: No sé, los carnavales donde salían hasta los adultos a jugar,
0: Sí.
1: jugar a la escondida hasta la noche, en verano.
0: Sí.
1: Todo era una canchita.
0: Sí.
1: Sí, la calle, el pasto, hacemos barco con 2 piedras y ya era una cancha de fútbol.
0: Sí, cualquier cosa lo usaba para crear un juego, algo, sí.
1: Exacto, la
0: Sí.
1: mancha, la escondida. Nosotros nos escondíamos en el barrio y yo me iba re lejos y capaz estaba 2 horas. Ya habían dejado de jugar a escondido y yo se había escondido. Uno se había escondido y digo, qué bien me escondí. Yo cuando volví
0: Todavía
1: ya
0: te
1: estaba.
0: siguen buscando.
1: Cuando volví ya estaban jugando a la mancha, otros se habían ido y bueno.
0: Enojado, que te enojás también, que te peleás, pero bueno, después te reconciliabas de
1: A
0: nuevo,
1: los 2 minutos
0: pasó.
1: te venían a buscar,
0: Sí. Te
1: Pablo,
0: enojaba, ¿viste? Te digo.
1: salí a buscar, yo me acuerdo una vez también, tengo un trauma con eso, más no es trauma, es como una sensación de culpa que lo vengo trabajando re bien, yo ya no siento culpa, pero sigue estando ese espíritu ahí, porque una vez con un amigo de la infancia estábamos buscando piedras para hacer un arco y encontré una grande y dije, este no sirve, la tiré para atrás
0: Ay.
1: y se la pegué en la cabeza. Bueno, la familia me dice que tuvo secuelas. Pero bueno,
0: Pobre, no.
1: seguimos siendo amigos, que es lo importante. Pero todas esas anécdotas que son geniales. Nosotros hacíamos chozas, o sea,
0: Ay,
1: cavábamos pozos.
0: sí.
1: Y aparte, la masculinidad no importaba ahí.
0: Sí, con
1: Yo...
0: una caja hacías un auto, todo, sí.
1: Aparte, no, a ver, también los recursos. Yo me acuerdo que tenía en el barrio un Kiko. O sea, llamaba a Juani, pero era el
0: Sí.
1: Kiko del barrio. O sea, yo salía con una espadita hecha de un tronco y él sacaba
0: Claro,
1: una...
0: con una rama hacías una espada,
1: Claro, y él
0: sí.
1: salía del sable todo luminoso.
0: Ah.
1: Yo sacaba mi pelotita y él sacaba la pelota gigante, pero no era yo, era todo el barrio y él
0: Claro.
1: era...
0: Qué chavo.
1: Era, claro, tal cual, pero éramos muchos chavos y él era
0: Claro.
1: el único Kiko, ¿no?
0: Sí.
1: Él, todo sacaba. Nosotros sacábamos un auto medio... común, esos plásticos que para que no se nos vuele le poníamos piedras adentro.
0: Sí.
1: Para
0: Sí,
1: que...
0: yo tuve un bebote que no tenía brazos ni piernas y le había puesto unos palos.
1: Bueno, ok.
0: Tendría 9 yo
1: Y
0: en
1: él
0: eso.
1: salía con el auto Duravic, no sé, qué sé yo, y claro, te ganaban. Nosotros, a mí, mi primera bicicleta, re traumático la de mí. Mi primera bicicleta fue un Rado 28. Media carrera, esa que tienen los caños, el volante así para abajo. Curvo.
0: Ay,
1: Bueno, pero rodó
0: sí.
1: 28, yo tenía 9 años, no sé, 10.
0: Sí.
1: Así que cada que me bajaba me golpeaba los testículos. No llegaba. Entonces era tanto el dolor que yo llegaba al costadito y me
0: Ay,
1: tiraba de
0: sí, a mí
1: costado.
0: me pasó. Una vez me di contra un árbol y me lastimé, sí.
1: Le ganaba la carrera a todos. Porque todo,
0: Ah.
1: claro, dos pedaleadas y ya le sacaba media cuadra. Lo difícil fue que teníamos mucho campo en esa
0: Sí.
1: época rodeada y hacíamos las pistas de cross, ¿no? Claro, otro chico iba y saltaba. Qué sé yo cuando como iba con mi armatoste, nunca saltaba. Era como pasar la primera rueda, después pasar la segunda y no disfrutaba de la adrenalina que sentían los otros chicos. Otra cosa que hacíamos, muy linda que los vecinos odiaban, era poner

0: darle globos a las ruedas.
1: Oh.
0: Entonces hacía ruido de moto.
1: Lo que hacen ahora, pero.
0: Hoy yo me quejo de lo que hacen ruido.
1: Vos hacías lo mismo, Pablo.
0: No, no, no, pero es distinto.
1: Nah, es distinto. Sí,
0: esto
1: sí,
0: que
1: sí,
0: pasan
1: sí.
0: Con la moto, que pam, pam, pam.
1: No, no, sí, es distinto.
0: Sí, sí. Quiero creer que no es síntoma de tiempo de vida. No quiero decir la palabra.
1: Yo tampoco.
0: Pero ya me molestan los ruidos. Pero en esa niñez, ¿vos de qué otro juego te acordás?
1: Y yo también, lo de la bicicleta, tengo una anécdota de que una vez con mi hermanita, que me llevaba 2 años menor, teníamos un cumpleaños, me acuerdo, y a mí se me ocurre agarrar la bicicleta de mi abuela y subir una loma, era re alta la loma, y viste que sos curiosa, querés experimentar, pasan esas cosas. Y me decía, no, nos vamos, no, vos quédate tranquila, yo reconfiada, viste, en mí. No, no va a pasar nada, tenía 9, 10 años, no va a pasar nada. No, donde bajamos a loma.
0: No te podía frenar.
1: No sabés cómo quedó la bicicleta. Todas raspadas. No, yo tenía miedo de que me va a matar mi abuela. No, no me dijo nada. Y bueno, después fuimos al cumpleaños y mi mamá nos vio toda raspada, estábamos con pollerita, todo, toda lastimada.
0: Re femeninas.
1: No, no, yo en mi infancia nunca fui femenina. Me subía a los árboles.
0: Pero.
1: Nada, nada. Jugaba a las muñecas, pero sí, sí, era muy machón.
0: Bueno, a mí me pasó hace poco llevar a mi nene en la guardia. No me acuerdo qué le había pasado. Pero bueno, cosa de chico, dolor de oído. No sé, algo le había pasado, no me acuerdo. Ah, no, un golpe. Bueno, en fin. La cosa que empezamos a hablar con la doctora, qué sé yo.
1: Sí.
0: No, yo a mí no es que me guste mucho hablar con la gente, pero bueno, empecé a hablar. No me gusta comunicarme. Y empecé a hablar esto de la tolerancia del dolor. Hoy los niños no tienen tolerancia al dolor. Están en esta cajita de cristal, de estar adentro de todo el tiempo. No tienen los juegos que teníamos nosotros, que éramos re brutos. Yo tenía alambre de púa que me había enganchado acá, caída en el asfalto.
1: Sí.
0: Nos caíamos de plantas, de árboles.
1: Sí, nos subíamos los árboles. Juntábamos bichitos. Llovía,
0: bueno,
1: ahora, y saltábamos arriba de los charcos.
0: Bueno, otra cosa que hoy ya no veo, los bichitos de luz.
1: No, se extinguieron.
0: Sí, el campo los fumigó.
1: Cazábamos
0: a todos.
1: Cazábamos mariposas, después dejamos ir. Sí, no sé, hacíamos pozos.
0: Tal cual.
1: Oye, mi nene, digo yo, por ahí, anda el patio enorme.
0: No, no se quieres ensuciar.
1: No, no, ¿y qué hago?
0: Se quieren ensuciar, ¿no?
1: Usa
0: no,
1: la
0: no.
1: Imaginación, querido.
0: No, no, no.
1: No, no, no, pero no sé.
0: Desconectan. Y tienen esa falta de sensibilidad del dolor, que yo a veces a mis chicos, por ciertas circunstancias que tuvieron, busco tratar de que esos entiendan y midan el dolor. Que no todo es 10. Del 1 al 9, comprá, empezá a sentir. Pues no es lo mismo un dolor de muela que un dolor cuando te apretás el dedo. Porque ellos explotan ante el sentir ese dolor. Y después uno se asusta, obviamente, porque no sabes qué le está pasando. Y capaz que es, ya te digo, es esa percepción que, como siempre digo, hay que como padre hay que tener ese cuidado de... yo nunca le voy a decir, che, no llores, son maricón.
1: No.
0: Y todas esas pavadas que antes se decían.
1: Sí.
0: No invalido su sentir, pero sí quiero que aprendan, porque
1: claro.
0: Si no es muy importante esto. Pero me dice que en general pasa que los niños hoy tienen esta falta de tolerancia al dolor. Nosotros, claro, vos te rompías, sí, llorabas, obviamente, pero no iban nuestros padres corriendo al hospital.
1: No.
0: ¿Te imaginas? Yo hoy veo que todos los padres no se torcieron el tobillo y ya rajan al hospital. Nosotros estábamos en una curita con suerte y te ponían mertiolate o algo que te hacía arder el doble.
1: O nada.
0: Saliva y a la
1: nada,
0: lo que podía, te raspaba.
1: Otro latigazo, callate.
0: O te pegaban encima, ¿viste? Pero bueno, así fuimos aprendiendo a gestionar el dolor de chicos. Bueno, tengo un mensajito, Angie. Gracias por estar, por compartir. Buenas noches, chicos. Qué buena la charla que hacen. Muy variada, dinámica y divertida. Aunque no pertenezco a ninguno, a ninguna religión, sí creo en Dios. Él, yo soy el que yo soy, algo así.
1: Yo también creo en Dios, sí.
0: Y le agradezco la serenidad, aceptación y fortaleza que siento que me da para atravesar este proceso que llegó y que siento, como recién dijeron, no porque me pasó, sin... sino para que entonces me cambie la

0: perspectiva y entiendo todo. Saludos para ustedes. A ver si lo leí muy bien. Me siento muy identificada con la terapeuta porque también desde chica tengo premoniciones y nada de eso me da miedo. Al contrario, el hecho esta última semana hubo muchas señales avisando lo que se venía. Lástima que no trajiste las cartas, nos dice Angie. Bueno, pero para la próxima, espero haberte leído bien el mensaje.
1: Ay, gracias, Angie. Chicas.
0: Tengo otro mensajito. Bueno, ya acá me están, porque después del programa.
1: Acuérdense de seguirme.
0: Acuérdense en repetir tus redes sociales.
1: 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Bueno, ahí mismo van a ver que los va a llevar a mi WhatsApp.
0: Okay.
1: Sí. Y la ropa la llevo a domicilio. También pueden ir a ver a casa, también la llevo a domicilio.
0: ¿Es showroom en tu casa? Si no...
1: El masaje no.
0: ¿Eh? El masaje
1: no. El masaje no, el masaje tiene que ir.
0: Okay, el masaje no va a domicilio, el masaje tiene su espacio en...
1: Pero aclaro, yo también creo en Dios... Es que para mí está todo conectado con lo mismo. Los ángeles, los arcángeles, lo espiritual, Dios. Yo creo en todo. Uh-huh. Sí.
0: Es más, horrible tu lectura. Bueno, ahí la leo de nuevo. Mil disculpas. Es que tengo que poner más iluminación. No quiero aceptar que necesito poner
1: para
0: más
1: hablar,
0: luz.
1: Sí, pero para leer, Pablito.
0: Ay, Dios.
1: Está nervioso,
0: la
1: Pablo.
0: Vista... No, los nervios no.
1: Es su primera
0: vamos a leer,
1: vez.
0: Vamos a leer de nuevo, ¿sí? Para que se entienda el mensaje. Bueno, la parte de la aceptación, la serenidad y la fortaleza que siente a través de Dios para atravesar este proceso que llegó. Y que siento, como recién dijeron, no porque me pasó, sino para qué me pasó.
1: Claro.
0: Entonces me cambia la perspectiva y entiendo todo. Saludos para ustedes. Ahí lo leí mejor porque le puse más luz. No quería aceptar que necesito más luz porque estoy con esta edad de la negación de que necesito lentes. Pero bueno, todos me dicen que tengo que ir al oculista y no quiero. Pero...
1: ¿Qué no quieres ver, Pablo?
0: ¿Eh?
1: ¿Qué es lo que no quieres ver?
0: Que estoy envejeciendo. Que ya lo sé, pero no lo quiero aceptar. Simplemente eso.
1: Ah, ahí está.
0: Gracias, profe. Bueno, acá... Gracias por esta devolución. Angie hizo el curso que estás para hacer vos y por eso también remarca esto de no por qué le pasó, sino para qué le pasó. Mirá, qué grandes alumnas que he tenido
1: gracias,
0: como Angie que hoy todavía recuerda todo este aprendizaje. Y bueno, claro. Ojalá pronto, Angie, de verdad, de corazón, te pueda ver en alguno de estos cursos de nuevo porque sé que además que sé que te gustaba, te hacía bien, generabas algo muy lindo en el grupo, así que ojalá te vea pronto. Bueno, a ver si tengo más mensajitos por acá, aparte que me olvide. Bueno, tengo un mensajito de Tatiana, que nos escucha de Buenos Aires, que ya se va a dormir, así que después le termine de contar qué pasó en el programa. Pero bueno, está bien. O sea, son horas que a veces hay gente que no llega.
1: No.
0: De hecho, hay gente que nos utiliza para dormirse. Sí, como que
1: se
0: no sé si le damos paso, creo que le transmitimos
1: un tema
0: paz.
1: ¿Qué quieren escuchar?
0: Claro, una canción de cuna,
1: un poco de karaoke.
0: Y no, yo soy pésimo
1: y yo me defiendo más o menos.
0: El arte de la música la conecto con el baile, con el canto.
1: Eso también,
0: no.
1: Danzar me encanta mucho,
0: es lo mejor.
1: Movimiento corporal, ay, me encanta. Liberación de energía, bueno, es hermoso.
0: Yo no entendía, a ver. Después, con todas estas herramientas, uno va comprendiendo y dándose cuenta de algunas cosas.
1: Sí, sí.
0: Pero yo, en un momento que yo más disfrutaba, era cuando bailaba. Y no lo hacía para el afuera, porque hay gente que por ahí te decía, sí, bailás bien, qué sé yo, qué esto. Pero yo lo hacía sentía, en ese momento me sentía bien. Me olvidaba de mis problemas, del futuro, del pasado. Yo en ese momento estaba...
1: Las tensiones, emociones, sí.
0: Conectaba con la música y nada más.
1: Te desbloqueas.
0: Después me doy cuenta, o al menos hoy con todo esto, es como una meditación.
1: Sí, es hermoso.
0: Es vos ahí, momento de expresar, soltás todas esas tensiones, movés el cuerpo en totalidad, todo lo que genera como positivo,
1: sí,
0: mover.
1: Te pones las auriculares y te pones la música que
0: y
1: te
0: ya
1: guste.
0: Está. ¿Sí? Sí, sí. Y yo siempre digo que cada uno tiene que conectar con algo que le movilice.
1: Claro.
0: O sea, hay gente que le gusta cantar, que eso también es una expresión muy buena, un ejercicio, y aparte te saca de

0: de tus situaciones que muchas veces te
1: sentís. Escribir, pintar.
0: Escribir, pintar. El arte, sí, sí, la arte terapia, desde, sí, el, sí. No sé, hacer crochet, tejer. Y después también incluso hasta una disciplina deportiva.
1: También.
0: Todas esas cuestiones son muy, muy positivas que a veces lo vemos como algo no tan importante, como que a veces priorizamos otras cosas, ¿no? Trabajar, no sé, limpiar o los quehaceres, esas rutinas cotidianas, y no nos damos ese espacio para esas cosas que son sumamente importantes.
1: Que nos vuelven a nosotros, sí.
0: Tal cual, te armonizan, te relajan.
1: Sí, hablarte bonito.
0: Bueno, eso es algo que a mí fue lo que más me costó. Hablarme bien a mí o sentir esto de decir que me amo, que soy,
1: sí,
0: importante,
1: abrazarte,
0: que soy valioso.
1: Sí.
0: Son actos que por ahí los vemos como ridículos a veces, incluso incómodos, pero que son importantes hacerlo.
1: Sí.
0: O hay un cambio. Yo siempre
1: el amor
0: digo,
1: propio, sí. Sí, sí, decirte, abrazarte, decirte lo siento, va a estar bien.
0: Porque dice la gente, ¿cómo te voy a decir lo siento? ¿Cómo te voy a decir te va a ir bien? Pero cuando te pasa algo malo, sos el tarado, el estúpido, todo haces mal. O sea, la crítica como que estábamos aceptados.
1: Primero sí, en uno. Primero en uno.
0: Claro.
1: Y después...
0: Está perfecto que nosotros nos digamos cosas,
1: claro,
0: terribles.
1: Claro, sí.
0: De hecho, yo siempre digo, en esto de entender cuánta amorosidad tenemos con nosotros mismos, siempre digo, bueno, a ver, ¿qué persona amás realmente? ¿No? Normalmente uno que dice a su hijo... Un padre, una madre, ok. Cuando ellos se equivocan, ¿le decís que no sirven para nada, que son idiotas, que son estúpidos? ¿Le decís eso? Normalmente, hay excepciones,
1: sí.
0: Pero normalmente no. La persona amorosa, empática, sí, no le dice nada, al contrario, trata de ser compasivo, sí, trata de apoyar.
1: Lo mismo hay que hacer con nosotros mismos.
0: Exactamente.
1: Sí, hablarnos bonito. Si nos equivocamos, bueno, nos vamos a equivocar y está bien equivocarse.
0: Y me parece, sí, que el,
1: yo me sigo equivocando, sigo aprendiendo y está bien, no me juzgo.
0: Creo que el mayor...
1: Primero es nosotros.
0: Okay.
1: Prioridad nosotros y después está el otro.
0: Sí, porque somos los únicos que vamos, sí, a estar hasta el último día de nuestras vidas con nosotros.
1: Claro.
0: Y eso también es lo más difícil.
1: Desde el amor.
0: Tal cual, porque, a ver, uno puede estar en pareja, puede estar con sus hijos.
1: Sí.
0: Nuestros hijos ya en un momento van a echar alas. Se van a ir, ¿no? Y ahí viene el síndrome del nido vacío, como le pasa a muchas madres y padres que, ¿no? Que se centran tanto en la maternidad, en la paternidad, que cuando no están sus hijos, y ahora, ¿qué hacemos? ¿Quién soy? ¿Qué hago de mi vida? Ya no me necesitan mis hijos. De hecho, al contrario, tratan de que seguir, ¿no? Creyendo que sus hijos los,
1: sí,
0: necesitan.
1: Sí, le pasa a la mayoría. A mí me pasaba. Yo hoy, la verdad, que tengo espacio para estar sola y no.
0: ¿Tu nena de 22,
1: mi nena de 22
0: sigue viviendo con vos?
1: Sí, ellos.
0: Ah,
1: viven,
0: todavía lo sentiste.
1: Sí, ellos viven,
0: que vuela,
1: sí,
0: que
1: sí,
0: vuela,
1: sí. Soy madre
0: su propio
1: soltera,
0: camino.
1: Y viven los dos conmigo. Y la nena trabaja a la mañana y estudia a la tarde.
0: Así que tampoco
1: hasta la noche, hasta las 10 de la noche está.
0: Que no la ves tampoco.
1: Sí, poco.
0: Okay.
1: Y...
0: Pero sabes que está.
1: Y el nene se va con el padre.
0: Okay, pero sabes que están.
1: Sí.
0: Van, vienen,
1: está,
0: su vida, pero
1: sí,
0: están.
1: Sí, sí.
0: El tema es cuando uno ya siente que,
1: sí,
0: se
1: que
0: fueron,
1: se van,
0: ¿no?
1: Se van de la casa a vivir a otro lado.
0: Ya eligen su propia familia, sí, sus vínculos, y ya uno no tiene esa cotidianidad. Entonces ahí empezás a decir, bueno, ¿quién estoy siendo conmigo? ¿No? Ahí te empezás a ver a uno mismo.
1: Sí.
0: Y tenemos que entender eso, que nuestra relación con nosotros es la más importante. A ver, yo con mi hijo me enojo y de última no le hablo por una hora, dos horas, por darte un ejemplo. Pero cuando te enojas con vos mismo, no te puedes dejar de hablar.
1: Claro, no.
0: Y es donde hay más atención tenés que tener.
1: Sí.
0: Esa amorosidad, ese respeto a uno mismo, a conversarte mejor, a transitar esto, ¿no? El equivocarte,
1: claro,
0: el que las cosas no salgan como querés. Y ahí es donde nos va a enseñar a tener una vida con más sentido, o al menos, no sé. Al menos a mí hoy lo vivo con otra vibra, con otras sensaciones.
1: Sí, yo también.
0: Obviamente hay días más fáciles que otros, hay días que uno tiene otra energía, que no la manejamos muchas veces,
1: sí,
0: y tenemos menos tolerancia a todos y hasta a uno mismo.
1: Sí, es verdad.
0: Pero aún en esa adversidad está bueno que uno comprenda que tenemos que estar atentos a eso de cómo nos tratamos a nosotros, ¿no? Entendiendo esas cuestiones. ¿Qué hora es? No me quiero ir. Estamos re bien todavía. Hola, buenas noches. Lucila nos escribe. Muy buenos temas los que están tocando, chicos. Gracias por transmitir tanta paz. Hacía mucho no los escuchaba. Saludos grandes. Bueno, muchas gracias, Lucila, por estar del otro lado. ¿Cómo te estás sintiendo?
1: Bien.
0: Porque te veo como muy bien. Te cuesta hablar, te cuesta.
1: No.
0: Ah, te estoy jodiendo. Ay, por la gente me dice, está muy callada esa chica. No, te siento relajada. Ya te veo más relajada, ya te siento como que está más tranquila. ¿Qué otra cuestión?
1: Me falta el mate nomás.
0: No te avisé, pero para la próxima ya sabes.
1: ¿Cómo nomás del mate?
0: Y yo vengo del curso, vengo medio como así ahí, pero bueno, ya.
1: Igual me imaginé, pero bueno.
0: ¿Viste? Pero hacete responsable. No busques culpable. Ya estamos empezándote a darte tips. ¿Qué otra cosa conectás con la niñez vos? Hoy, siendo madre, habiendo sido niña.
1: ¿Qué conecto con la niñez?
0: Sí, o desde el juego, o desde hoy ver a tus hijos y sentir que, no sé. A ver.
1: Yo creo que también que cuando éramos niños también estábamos siendo adultos, ¿viste? Que también pones límite, que también ten...
0: Yo no. No, sí, yo tenía... La autoestima estaba por el piso, ¿qué había por el límite?
1: ¿Aprendés? Sí, sí.
0: Me hacían morir en la escuela, me hacían morir en el barrio. No, yo
1: bueno,
0: no.
1: Bueno, a mí también.
0: ¿De qué?
1: Mi mamá me hacía una colita tipo bruja y me decían la bruja. Ay, no.
0: Esa...
1: Claro, y sí, ahora entiendo porque me dicen bruja.
0: Ay, bueno, viste, pero que era una niñera muy dura.
1: Pero bruja de las buenas. Ay.
0: Ah, ¿había brujas buenas?
1: Claro, sí. Hubo brujas buenas y están las brujas que se comen a los niños.
0: Bueno, buenas, te decían, al menos te identificaban como buenas.
1: Sí, pero yo no me como a los niños.
0: Está bien. Ansel y Gretel, sí, me acuerdo de ese cuento. No, a mí sí, no, yo no me acuerdo poner límites de chico, no. No, de hecho, no sé si de adulto empecé a poner límites.
1: Sí, sí, obvio.
0: Bueno, una de las cosas que yo siempre trabajo es que ponerle, cuando hablamos de la armadura y esto de caballero de armadura oxidada, que es algo que ya vas a trabajar, sí. Mi armadura en un momento fue el humor. Una manera de protegerme fue el humor y reírme. Prefería reírme yo primero de mí mismo antes que alguien se ría. Le quitaba ese poder a los demás. Es decir, qué sé yo, ponele adolescente, venía un loco, te hacía un chiste porque yo tenía acné o por cualquier cuestión.
1: Sí.
0: Y se reía y todos los demás se reían de ese chiste. Entonces yo esa vulnerabilidad dije, ok, no, me río primero yo.
1: Claro.
0: Entonces antes que una chica se ría de tu chiste, voy a empezar a reírme de mí mismo y te quito ese poder.
1: Ah.
0: Y fue muy útil, de hecho, el día de hoy que sigo utilizando el humor, hoy de una manera mucho más amorosa
1: yo
0: conmigo.
1: Yo era muy avergonzosa.
0: Ok.
1: Sí, pero hoy en día, bueno, lo trabajé.
0: Uh-huh.
1: El ser vergonzosa con el miedo, sí, también ahí. Pero sí, bastante inocente.
0: Sí, bueno.
1: Lo sigo siendo.
0: ¿En qué aspecto?
1: Sí.
0: ¿Qué?
1: Bastante, aunque parezca loco, sí, uno puede tener inocencia.
0: Todos somos inocentes en algo
1: en
0: que desconocemos.
1: Sí,
0: ¿pero
1: claro.
0: Qué? ¿Te hacen el cuento del tío y te lo crees todavía?
1: Sí, a veces sí, tengo inocencia. Puedo decir que sigo teniendo inocencia. Soy despierta en varias cosas, pero...
0: A ver, todos tenemos como
1: pero
0: virtudes.
1: Creo que la mayoría de nos están escuchando un poco de inocencia también tienen.
0: Todo en algún momento algo.
1: Pasa, sí.
0: Pero hay que ver en qué área. No sé, ponele hoy, qué sé yo, si me llaman y me dicen...
1: De ser una pasame, niña todavía...
0: Viste que te piden, pasame el código tal y uno cae en ese cuento. Yo ya desconfío mucho. O sea, ya ciertas inocencias no sé qué me quedarán. Pero,
1: sí, sí.
0: Pero bueno, confías en la gente.
1: Sí.
0: Pero ¿hasta dónde llega tu confianza? O sea, te hacen una y volvés a confiar, te hacen dos y volvés a confiar.
1: Sí, hasta dos.
0: Ah, bien.
1: Ahorita entra tres, cuatro.
0: Ok. Bueno, yo también era de eso, pero
1: trabajando.
0: No, yo ahora no.
1: Pero creo que nunca voy a perder esa esencia, ¿no? Esa inocencia. Mi niña. Todos creo que tenemos un niño.
0: Todos tenemos, sí.
1: Sí, sí.
0: Yo lo trabajo mucho, por eso te decía hoy, lo sigo manteniendo. El tema es, yo sí hoy, antes, trabajé mucho esto de la bondad, ¿no?
1: Sí.
0: Porque yo era el bueno, el buenudo, ¿no?
1: Sí.
0: Y hasta eso me enojaba, viste, que a veces consideren que uno es bueno porque no tienen otra opción. Y no, yo elijo ser bueno. O sea,

0: De hecho, siempre digo, si eligiera ser malo, sería muy bueno siendo malo. Porque,
1: sí, yo también elijo ser buena.
0: Porque tengo esta lectura de las personas y sé de dónde podría lastimar, pero elijo no hacerlo.
1: Ay, no.
0: El tema es que en un momento llegó esa idea de sentir que la gente como que se aprovechaba de esas cuestiones. Y uno dice, bueno, basta, se cansa.
1: Sí.
0: El tema es, ¿con quién nos cansamos? Porque después la liga el que menos se lo merece. Uno por ahí se cierra y empieza a ser malo con gente que no. Entonces
1: claro.
0: Yo, en esa nube...
1: Quizás de esas personas tendríamos que aprender algo. Es sí. Como digo yo, todos somos alumnos y maestros.
0: Exacto.
1: Y a veces una persona que te hace enojar es un espejo o te tenga que enseñar algo.
0: Uh-huh.
1: Que ya a veces no lo podemos ver.
0: Ok, no queremos.
1: O poner un límite, también habla del enojo, habla también del límite.
0: El enojo pone límites, sí. El enojo dignifica, el enojo,
1: claro.
0: El poder. Ahora el tema, como bien dijiste hoy, ¿cómo expreso?
1: Pero bueno, no todos están despiertos, no lo pueden ver, muchos no tienen esa claridad.
0: Bueno,
1: para poder verlo.
0: Para eso estamos acá nosotros. Para despertarlo a las 11:30 de la noche, que se despierten un poco. A ver, el tema es esto, que yo después consideré esto, bueno, ok, yo creo que todo el mundo se merece mi confianza. ¿Ok? Yo confío, pero una vez.
1: Sí.
0: Yo ya dos no. Yo te dejaba dos, tres, cuatro. No,
1: sí,
0: yo ahora una. Yo entrego mi confianza.
1: Sí, yo también. Por ahí escucho todo, ¿viste? Pero bueno, ya te digo. Yo por ahí mi intuición me dice, ¿viste? Pero yo todavía esa inocencia de ay, no va a pasar, ¿viste?
0: A mí no me lo van a hacer.
1: Termina pasando. Digo, y sí.
0: Pero yo ya sabía.
1: ¿Viste? Ya sabías.
0: Ya está.
1: Pero bueno.
0: Bueno, ¿y cuántas veces tenés que...? Porque una de las cuestiones que yo siempre... Bueno, cuando hablamos de escuchar a un otro,
1: sí.
0: Se habla de la escucha activa, ¿no? Esto de aprender a escuchar al otro sin poner tanto juicio.
1: Mm.
0: Entonces, ¿pero qué pasa? A veces viene esto que decís vos, la intuición. ¿Cómo difiero la intuición de un juicio? Porque a veces el juicio viene de... a una memoria, de algo que ve a esa persona un rostro y me hace acordar a alguien, me genera desconfianza. Y eso
1: o
0: es un
1: la
0: juicio.
1: Misma situación.
0: O situaciones parecidas. Claro.
1: Sí.
0: Entonces, ¿cómo rompo esto de darme cuenta cuando es intuición a un juicio? ¿Vos cómo sentís la intuición? ¿La sentís en el cuerpo? ¿Qué diferencia tenés? ¿Lo estás trabajando?
1: Sí,
0: ¿Lo reconoces?
1: Por ahí en el cuerpo. O ya te digo, la canalizo así, pero es como que, bueno...
0: Tratás de no escucharla.
1: Paso la hoja, sí, tac.
0: Bueno.
1: Pero sí, se me mostró, pero sí, me pasa.
0: Ok, y ahí es donde tenemos que aprender a confiar un poco más en nosotros.
1: Claro, en nosotros mismos, en la intuición. Pero sí, de 2x3 me pasa.
0: El tema es, yo siempre digo el equilibrio, porque hay gente que empieza a desconfiar y claro...
1: No son todos buenos, claro.
0: Y tampoco son todos malos.
1: No, pero tampoco son todos malos y tampoco...
0: El tema es los excesos, porque por ahí me ha pasado de gente que dice, no, yo no confío porque yo presiento por esto, claro, y me salvó. Yo de dos veces me pasó esto y yo después supe que me pasaba, entonces ahora yo ya sé. Pero se terminan cerrando.
1: Sí, es verdad.
0: ¿No? Y yo creo que eso es lo más difícil que nos toca trabajar.
1: Como
0: que es...
1: en el amor, ¿viste? Cuando te pasan todas las cosas, uno se cierra al amor.
0: Exacto.
1: Bueno, yo no me cierro.
0: Es tratar de vivir, bueno, pero eso claro. Va coherente con vos. Hoy justo, sí. hoy charlábamos un poquito de eso. Sobre nada, una persona que había atravesado cierta experiencia muchos años decía, hoy estoy bien conmigo, estoy tranquila, no necesito algo. Entonces yo siempre hablo de esto de que no soy quien para decir lo que vos necesitas. Mi rol nunca es ese. Hay gente que sí te dice, no, vos tenés que hacer esto, tenés que hacer aquello.
1: Sí, hay gente para todo.
0: ¿No? Yo no, pero sí busco que la persona se dé cuenta, ¿no? Que haga esa mirada introspectiva, de observarse, reconocerse, bueno, ¿de qué lugar está eligiendo? Porque la PNL te dice, vos elegís de dos lugares. Elegís acercándote al placer, al amor, o alejándote del dolor. Entonces, cuando vos elegís alejándote del dolor, normalmente es más difícil que logres tener ese bienestar, ese sentirte completo. ¿Por qué? Ejemplo, tuviste una experiencia de dolor y eso te define para decir, bueno, todos los hombres son así. ¿No?
1: Sí.
0: O todas las mujeres son así. Entonces, no es que vos estás eligiendo estar solo porque realmente encontraste plenitud y bienestar y es tu momento hoy de enfocarte en vos. No. Lo estás eligiendo porque te da miedo sufrir. Entonces, le estás dando inconscientemente o consciente el poder a una, a dos personas, a tres personas que te definan tu vida, al menos en el plano sentimental. ¿Ok? Y lo que tenés que

0: Dijo estar sola por elección, obviamente, porque hoy prefiero estar conmigo misma, conocerme un poquito más, ¿no? Enfocarme en mí.
1: Y eso te va a nutrir
0: No por miedo, o sea, no, no.
1: para
0: No. Y
1: amorosidad.
0: mirá que tuve relaciones y todo, pero la verdad que no, no. Antes sí, decía, ay, son todas iguales, que no sé qué, pero porque yo estaba herida. Hoy no, hoy miro la vida y el amor desde otro lugar.
1: Okay.
0: Sí.
1: Y creo que eso, ojalá, en
0: Y
1: esa
0: es más, si
1: coherencia.
0: mi ex me está escuchando, creo que me estaba escuchando.
1: Okay.
0: Me llevo, la verdad, muy bien. Sí,
1: Bueno,
0: sí.
1: es también una evolución,
0: Sí.
1: entender por ahí, no sé, una historia desde otro lugar. Tal vez, no sé, la vida fluye y qué puede pasar a futuro uno nunca sabe,
0: Sí.
1: pero me parece que está bueno desde el respeto conectar
0: Sí.
1: desde ese lado con las personas que son importantes en nuestra vida. Creo, como bien dijiste hoy, creo que quedaste ahí, no lo pudiste continuar. Algo hablaste del apego, me parece, en algún momento, ¿no? O dijiste
0: Sí.
1: la palabra apego.
0: Sí, el
1: Y a veces
0: apego.
1: nos apegamos a personas.
0: Sí.
1: Y incluso cuando la historia no es sana, cuando se están lastimando y seguimos forzando cosas que tal vez no son sanas.
0: No.
1: Y está bueno aprender a soltar y no desde el odio. Porque a veces necesitamos como tener un motivo para alejarme de alguien que quiero. No, a veces por amor es dar un paso al costado antes de seguir lastimando, ¿no? ¿No? Y tal vez ya en la distancia uno valora más, entiende más.
0: Sí.
1: Ahora, que se pueda construir algo de nuevo ahí, no sé, puede ser, como puede que no, pero está bueno esto de no ir resistiendo esa posibilidad de un buen trato, de ser respetuoso, de valorar a la persona, aun cuando ya tal vez no estemos compartiendo, ¿no? Una relación. Pero bueno, son muchos aprendizajes. ¿Viste las cosas que hemos hablado hoy?
0: Uf, nos fuimos para todos lados.
1: Pero no nos quedó nada, me parece,
0: Nos
1: por ahí.
0: mareamos, me parece, a la gente.
1: La gente que nos quiere escuchar dice, bueno, a ver, el que agarró al principio se fue y volvió.
0: Qué extraño, la verdad.
1: Navegamos en mil cosas. Bueno, Nati, ya se nos está yendo el programa, nos queda 8 minutitos. ¿Qué reflexión te llevas hoy? ¿Qué te generó estar acá, compartiendo este espacio conmigo y con la gente?
0: Y algo nuevo, la verdad que es la primera vez que estoy en una radio, la verdad que me gusta. Y bueno, si le llegó algún mensaje, como, bueno, vos lo estabas compartiendo, ¿no? Me llena de gratitud y bueno, que de compartir, ¿no? Nuestra voz a la gente. Me encanta.
1: Ok, repetí tus redes sociales por si alguien te quiere seguir.
0: Lunat, escucha tu alma. Y
1: Instagram y Facebook lo mismo,
0: Instagram, no, Face no.
1: no, ya no usas Facebook.
0: No. Instagram de Masaje y Reiki, Lunat, escucha tu alma. Y de ropa, Arte Lunat.
1: Arte Lunat.
0: Lunat.
1: Sin punto, todo junto así, todo así.
0: Sí, bueno, lunat.escucha.tu.alma. Pero lo
1: Claro,
0: van
1: era
0: a encontrar
1: complicado.
0: enseguida.
1: Bueno, no, sí, sin
0: Sí,
1: punto, va a
0: si no, el
1: aparecer.
0: número de WhatsApp es 060092.
1: 060902. Ok, ahí ya tienen los
0: No,
1: datos.
0: 060092. Dijiste sí bien, dijiste bien.
1: Creo que sí, 060092. Bueno, lo
0: Sí, es
1: repetimos por
0: verdad.
1: las dudas: 060092. Y las redes sociales de Nati. Bueno, un saludito. Ya, capaz que tu nena está durmiendo, ¿no?
0: Sí,
1: Está
0: no sé. Bueno,
1: escuchando.
0: te mando un saludo, amor, a mi hija Julieta y a Lucas, creo que también me estaba escuchando. Bueno, y a todos los que me conocen, si me están escuchando, también les mando un saludo.
1: Bueno, ¿se te volverá a escuchar?
0: Seguramente.
1: Ya le agarré un
0: Vamos a ver qué.
1: sueño. Si es más temprano, Pablo, capaz que vengo. La primera hora. De 10 a 11 vengo, después ya lo cuentes conmigo. Bueno, gente, para todos los que están del otro lado, gracias por acompañarnos, gracias por estar. También quiero dejar un saludito, me parece que no tengo más mensajitos. Yo sé que el horario nuestro es súper tarde, pero yo en un rato voy a empezar a transmitir a partir de la 1 por TikTok. ¿Sí? Vamos a empezar a transmitir. No es algo que a mí me llene de ganas.
0: Sí, en vivo
1: Algo.
0: así.
1: Sí, no, no, no. Pero es algo que tengo que trabajar y justamente es esto para trabajar, aceptarme, no me gusta verme. Es algo que yo
0: Claro.
1: trabajé tanto mi autoimagen, que yo tengo una imagen mía, es mía, pero es un poquito diferente a la que es. Entonces
0: ¿Pero ves
1: cuando
0: bien
1: ven,
0: vos? ¿Tenés buena vista?
1: ¿estás ahí?
0: No, digo...

0: No veía nada. No, no, sí, veo. Pero
1: hoy me dijiste que más o menos.
0: No, la lectura chiquitita es como que depende de la iluminación.
1: Y bueno.
0: Pero en los rostros los veo perfecto. Ojalá no me pudiera ver. ¿Sabes qué? Hago vivo todos los días. Sí, es el problema.
1: Ahí hay que trabajar el amor propio, Pablo.
0: No.
1: Bueno,
0: a ver, yo puedo amarme. A ver, yo siempre digo, no quiero tocar ciertos temas que puedan llegar a...
1: Pero nadie es perfecto, todos tenemos...
0: Bueno, pero tampoco tantos defectos.
1: Ay, Pablo.
0: Físicos, no. De cara, de rostro, digo yo. No. Bueno, entonces es lo que tengo que trabajar y justamente hoy me va a tocar hacer este vivo, pero porque...
1: Ah, te paso la costeladora.
0: ¿Sabes las veces que me...? No. Bueno, ya vas a conocer. Sí. En el curso va un constelador. Va a haber un ejercicio de, obviamente orientado a lo que trabajamos nosotros en el curso, pero va a haber un constelador y está muy bueno que lo conozcas, que es fantástico, Dirk. Y si está escuchando, te mando un saludo, Dirk. Él también incluso está dando un curso de constelaciones en la uni, ya arrancaba. Pero bueno, si te sirve para próximo, ya lo cuando lo conozcas, por ahí va a ser interesante que por ahí conectes y puedas hacer algo con él. Fantástico, un hombre que ha viajado por todos lados, la verdad que lo que transmite a mí me encanta. Siempre esto digo, a veces escéptico yo en algunas cuestiones, por ahí con otra mirada, pero son personas que les creo, que esto que decías vos algo antes, no sé si lo dijiste al aire o lo dijimos antes de estar al aire, son esas personas que lo hacen de corazón.
1: Sí.
0: ¿No? Acá una persona que hizo uno
1: desde
0: de los
1: el amor.
0: Exacto. Una persona que ojalá de poco vuelva, Alberto, hace 2 años ya, hizo un curso, un hombre de 82 años. Wow. Hizo todo el curso. Y bueno, siempre yo siempre digo que hay, en cada curso, cada persona es especial, pero siempre hay alguien que sobresale por su historia, por su... compromiso, por, no sé, siempre hay alguien, y yo siempre digo como que uno ve uno o dos o tres, pero son tipo los abanderados, digamos, del curso, y obviamente esa persona, Alberto, se llevó en ese curso la admiración de todos, no faltaba una clase, viste que hay gente que no, porque llueve, no, porque se me hace tarde, no,
1: él
0: iba a todas las clases. Ojo, con esto no estoy diciendo que está mal. No, pues sí, todavía no faltaste. Pero para ahí escucha a alguien que faltó, no estoy diciendo nada porque entiendo que cada uno tiene sus tiempos.
1: Déjame participar primero.
0: No estoy diciendo nada.
1: Bueno, no estoy jodiendo.
0: Si el gorro te queda, te estás dando aludida vos sola. Pero bueno, a ver, gente pasa. De hecho, siempre yo cuento distintas cuestiones de personas que he conocido. Y él es una de estas personas. Y él vino al programa, él también le encantó la radio. Y él trabaja con el péndulo, ¿no? Y él siente que tiene ese don, ¿no? Y yo obviamente he conocido muchas personas que me han transmitido eso. Y hay gente que llama la intuición, llama la conducta, que no me llega. Pero él, te juro que me encantaba cómo lo transmitía y desde qué lugar lo hacía y cómo conectaba con la gente y cómo trabajaba con el péndulo. Y más allá que uno pueda a veces creer o no ciertas cuestiones, yo creo en las personas. No, y esa persona me daba esa sensación de que lo hacía con sentido, no con, porque obviamente vivimos en un sistema donde necesitamos dinero, todos, o sea, yo los cursos no es que lo hago gratis, claro. Vos tu masaje tampoco lo podés hacer gratis, por más que quieras ayudar a la gente, necesitamos vivir, obviamente, pero también hay una parte más allá del dinero donde vos ves cuando una persona conecta con pasión, con una intención, bueno, y yo por suerte de este espacio conectó con esa gente. Y me encanta compartir.
1: Y se siente además eso.
0: Y compartir eso. Y ahí está abierto uno a nada, esto de vulnerabilidades, de aceptar que uno no sabe todo, de que no tenemos la respuesta de todo. Y que cada historia, cada apertura que te dan, es como que uno se lleva algo de ellos y nos nutre. Así que bueno, ya estás. Ya está, ya llegaste.
1: Ya me liberé.
0: Bueno, gente, un placer haber compartido.
1: Gracias, me encantó, sí.
0: Acá con Nati, espero que les haya gustado el programa. Nos reencontramos la semana que viene. La semana que viene va a venir Martín, si no sé si está escuchando ahí la radio. Y vamos a hablar un tema. Vamos a hablar de las psicopatías, pero de los psicópatas. Vamos a ver, viene con algo.
1: Invítame.
0: Va a ser un tema para

0: Tampoco para que se asusten, porque yo, una de las cosas que leí, un libro que recomiendo, se llama Gente Tóxica, de este Mateas. Y bueno, hay un punto donde habla de psicópatas, uno empieza a entender la diferencia del psicópata con el sociópata.
1: El manipulador.
0: Bueno, y cuando empezás a ver, te empezás a identificar mucha gente que tiene uno alrededor y te empezás a asustar.
1: Ay, ¿no? Sí, tienes razón.
0: De hecho, hay una estadística bastante fuerte que dicen que de cada 10 personas, uno es psicópata. Mm. Obviamente, el psicópata no es el asesino serial que nos vendió Hollywood. No, hay personas que son amigos, son familia, compañero de trabajo y tienen una psicopatía en la cual no son empáticos, no sienten lo que sentimos nosotros, no le importa tal vez, pero por una cuestión ya natural. Y son esos tipos que, o mujeres, que van por lo que ellos necesitan y si te tienen que utilizar, van a ir.
1: Sí, conozco un par.
0: Y te agotan la energía y te, bueno.
1: Conozco un par.
0: Bueno, así que la semana que viene vamos a dedicar el programa a hablar de este tipo de personas, de las cuales yo creo que lo soy. Me daré cuenta la semana que viene. Fingiré demencia. Total. Nadie se va a dar cuenta. Pero bueno, así nos encontraremos el lunes que viene. Espero que tengan una excelente, excelente semana. Nos reencontramos muy pronto.
1: Buenas noches.
0: Ya se lo puede estar. 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

dejes que su alma se sienta vencida y por el camino sufrió algún dolor. Siempre habrá un motivo para amar la vida, siempre habrá un motivo para una canción. 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

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Si sabes que mis ojos están viendo lo que tú quieres ver, si eres como la estrella que moja los sueños de mi anochecer. Tu sombra quiero ser y estar en ti como el pequeño volcán que hay en tu corazón, para enseñarte cómo se debe amar, para seguirte a veces y otras veces señalarte el lugar por donde caminar para encontrar al fin la dicha del amor.

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0: 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Ojos que ven y no gozan, pa' qué han de andar en el mundo.
1: No hagas tal disparate ni semejante ejemplar, que si te arrancas los ojos, ¿con qué me vas a mirar?
2: ¡Aura! ¡Segundo!

0: 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Me agaché como perdiz, pero no pude ver nada.
1: El alivio es agacharse, dice un adagio muy viejo, pero es muy triste rascarse cuando la pulga está lejos.

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planchas el traje, te cortas el pelo, después te afeitas. Con bastante crema te haces dar masajes, con vino y colonia, luego te peinas. Lista tu piel.

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Teresita evoca un sueño turbio, la noche que cambiara su traje de percal, dejando para siempre su casa y el suburbio, corriendo tras las luces y el lujo del pingal. 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

del centro de la ciudad. Vivo en la calle Corrientes, casi esquina Paraná. Tengo allí constituido mi domicilio legal.

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1: Vos tenés tu monumento como tiene San Martín. Dos luchadores al fin por libertad en su momento. Hoy se te ve de cemento. De

por el gauchaje, en campo sin alambrado, los que del busto han nombrado basándose en tu pelaje. Hoy se te rinde homenaje recordando aquellos días, vos que a los indios solías relincharle dignidad, defendiendo tu libertad como una tigre a sus crías. Hoy sos fiesta provincial, sos patria, sos tradición, y estás en el corazón como el himno nacional. Vos no conociste el pial de algún lazo bien volcado, ni un pigüelo tierra allá, no conociste el rebenque, no conociste el palenque que quiso tenerte atado. Un día que bajó a la aguada con mucha sed del bragao, ahí fue que se vio rodeado y lejos de la manada. De cabeza levantada pegó un resuello profundo y decidió en un segundo, con coraje y dignidad, o perder la libertad o irse pa'l otro mundo. Cuando se vio acorralado, el que al indio y a los gauchos le anduvo lejos en los ranchos con el lomo sin recao, miró de lejos al soldado sin conocer el bozal, y con coraje el bagual le esquivó a las tres marías y saltó a las aguas frías de una laguna mortal. No lo hiciste por amor, lo hiciste por libertad. Nos honras tu dignidad aunque nos cause dolor. Y ya llegando a lo peor, tal vez sin poder nadar, Dios sabrá de su pensar al no haber chances ninguna, y se nos fue en la laguna como Alfonsín en el mar. Hasta hoy suelen comentar que de noche en la laguna tiembla en el agua la luna como marcando un lugar. Será el que se vino a ahogar, comentan los gauchos viejos, que asombrados por los reflejos y mirándose uno al otro, se oye un relincho de un potro perdiéndose allá a lo lejos. 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Representás al bagual por defender su destino. Se persignan los peregrinos y maldeciendo aquel fin, dicen que sos San Martín, pa' los potros argentinos.

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mi libro de otoño. Mi libro de otoño transita el silencio de algún pensamiento cuando estoy conmigo, bebido de tiempo. Y en el horizonte frontal del espejo rebota la frente de mis años viejos y mis años nuevos. Y el prólogo eterno, inconcluso y cierto, suspende un momento la letra redonda y transita el sueño de páginas hondas, crecidas de anhelos, estíos y cierzos.

Es una paloma de papel cuaderno mi libro de otoño, callado y austero. Mi libro de otoño marca mi destierro de las arrogancias de todo lo incierto, de las falsedades, de los desalientos, de la muerte oscura de quien roba cielo sin ver que de abajo se aprecia el lucero. Mi libro de otoño es hermoso y lento, historias humildes, aves sin encierro, dolores que pasan sin odas ni premios, sin odios marrones que opacan el cedro de los que se alejan epílogo adentro. Mi libro de otoño transita el silencio de mi pensamiento cuando estoy conmigo bebido de tiempo. Quiero que lo leas. No es simple, lo entiendo. Te dará en la cara todo el sol de enero. Lastimado el aire penderá en rocío para que tus ojos brillen al leerlo. 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Todo lo que tengo. Humilde paloma de papel cuaderno. Callado y austero. Tiene una carilla con un punto al centro. La dejes profeso para que tu mano o quizá tu beso le escriba las letras de todo mi tiempo. 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

amigo del mate amargo, obrero de la distancia, el que sin darle importancia hace corto lo que es largo. Les escribo y me hago cargo sin esforzar a mi esmero, y creo serle sincero por conocer el oficio. Hermano del sacrificio, para mí es el camionero, el que falta del hogar sin ver crecer a su niño, que no está para el cariño pero le da un bienestar, el que suele regresar cuando el cumpleaños ha pasado, el que por ser educado suele callar con razón cuando le dice el patrón que el sueldo es exagerado. Es el que no estuvo el día que su hijo fue al jardín, ni le compró el chupetín cuando del mismo salía, que llega con la alegría que su regreso le deja y entra a contemplar la queja de problemas que uno a uno en el momento oportuno suele hacerle su pareja. Feriado largo y volviendo lo para la caminera, masticando bronca espera para no andar discutiendo, y hace un llamado diciendo: amor, no quiero un reproche, estoy varado de anoche a un costado de la autopista viendo pasar al turista con su familia en el coche. Es aquel que lo maltrata la noticia ya en destino, descarga y sale al camino sin parar dándole pata, pero al llegar se desata lo que le anunciaba Dios. Quedan abrazados los dos y barbuceando su padre le dice: murió tu madre, se fue pidiéndote a vos. Es el que ve la ambulancia, policías y bomberos y un montón de camioneros de corta y larga distancia. La ruta con su arrogancia otro sopapo le pega, se acerca despacio y llega y quejándose apretado, entre hierros desangrados se está muriendo un colega. Aunque ya venía agotado, vuelve otra vez al camino y le maldice el destino que al colega le ha tocado. Costumbre es andar cansado sin mirar el calendario, y la rutina que a diario lo hace sentir imprudente por ser un fiel obediente de la carga con horario. El patrón le va a exigir y les miente el despachante, y horas atrás del volante siempre dispuesto a seguir. Todo el que quiere evadir lo tiene como tantero. Las rutas, para ser sincero, son un túnel a la muerte, y esa suele ser la suerte.

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El tiempo que lentamente se escapa junto a los años, como si fuera un rebaño arrea recuerdos viejos, tal cual si fuera un reflejo de aquellos tiempos pasados. Voy dejando acongojado este verso con prestancia para todas las estancias que ya al olvido han marchado. Estancia La Martineta, más criollaza que el Malambo, llena de historias de tambo, de amores y de criollajes. Este sencillo homenaje con mi guitarra te dejo, y aunque tal vez yo esté lejos, tampoco te olvidaré. La Altamira, San José, junto a aquel triángulo viejo. El abolengo y la calma, la Santa Fe y el bonete. La vigilancia promete irse con rumbo al olvido. Y este cantor que ha vivido de esos tiempos el verdor, hoy veo con gran dolor que estos lugares queridos están todos divididos y trabaja solo un peón. Las niñas están solo un recuerdo de aquella estancia que fuera, de pialadas puertas afuera, también de la jineteada, de toda la muchachada, cada cual con su tropilla, del cordero a la parrilla de las grandes esquiladas. Hoy de eso no queda nada, solo una vieja casilla. La nueva aurora y las palmas, San Ernesto con Santana, la cambiada, las retamas, los mellizos, ni qué hablar. El progreso sin parar se llevó la tradición, donde había en el galpón huascas, lienzo y bolserío, solo encontrás plumerío de algún viejo lechuzón. 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En esos tiempos lejanos todo era color de rosa. En esa estancia dichosa que capatació Carreño, recuerdo como en un sueño el chancherío que había, y cualquiera se traía un chancho para el lado del pueblo. Estancia La Golondrina, hoy un recuerdo de atraco, y tus paisanos destaco de otros tiempos, qué alegría. Ver las materas vacías me pone medio tristón, porque no se ve el galpón cuando en esos tiempos

El hombre se fue temprano, al cumplir los 22, y créanme de que yo lo sentí como un hermano. 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Le describo su figura, pa' quien no lo ha conocido. Fue un oscuro tapao, el que le costó la vida. Lo enganchó en una avenida y no pudo salir parado. Dicen los que han presenciado que iba mirando para atrás y no pensaba jamás que adelante en el camino estaba su propio destino junto a la fatalidad. El potro que hago mención, después de un triste accidente, recibe un tiro en la frente por orden de su patrón. Fue tan grande la emoción verlo caer fusilado y hasta el cielo se ha nublado en la estancia Albarracín, donde tuvieron su fin, jinete y reservado. Lo cierto del caso fue que jinete y adversario tuvieron como escenario la estancia de San José, donde muy claro se ve, sobre los pastos tendidos, al vencedor y al vencido se han convertido en la nada, con las carnes desgarradas y los huesos carcomidos, Armando Aguirre nombrado.

0: esperamos la partida de un gran jinete y audaz.
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0: manzanas de la criolla tradición.
1: No es cierto, señor, no es cierto, que no quedan floreadores, o decir que los cantores de nuestras cosas han muerto. 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

Hola, hola, hola, hola, hola, hola, hola, hola, hola, hola, hola, hola, hola, hola, hola, hola, hola, ¿qué tal? Muy, pero muy, pero muy buenos días, señoras y señores. De esta manera comenzamos la mañana de la 95.1, ¿eh? Arrancamos, señoras y señores, en esta mañana de martes, cuando son las 9:22 minutos. Arrancamos acá, en FM Nativa, en la 95.1 de tu dial. ¿Vos pensaste que no estábamos? Sí, yo casi que también. Pero bueno, no, acá estamos, firme, como tiene que ser.

0: Le vamos a mandar un saludo. Lo tengo agendado como Mario. Yo no sé si se llamará Mario. El amigazo ahí, uno de los integrantes de Leo Echemendi. Si es Mario, yo me gusta por Mario. Sí, lo vamos a decir. Mario, que está en frecuencia.
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0: Ah, Mario el Pela, espectacular, ¿eh? Gracias, gracias por estar junto a la radio ahí, por la buena onda de siempre. Y prontito, prontito vamos a tener alguna novedad en el tractorcito bailable. Olvídate, ¿eh? 027244, habilitadísimo, ¿eh? 2494-027244, ¿eh? 2494-027244. Susan dice, hola, hola, muy buenos días, Leo, qué temprano que está arrancando Susan, ¿eh? Dieguito me eliminó el mensaje, Alicia, ahí voy a estar con tu audio, Miguel, la gente del Tractorcito, también muchas gracias, del taller de tractores,
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0: Le mandamos un gran saludo al Negro Lapano, gran saludo, Negro querido, a la gente de Andrugas, recorriendo las calles, brindándote la mejor garrafa, la que más dura. 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

mandó a todos los teléfonos, el Negro Lapano, mandó un mail y también, porque también figuramos en OnlyFans, viene complicada la mano, también nos mandó en OnlyFans que le pasemos un tema, ¿eh?

0: Gran saludo para Nancy, gran saludo para Nancy, que no estuvo presente en la tertulia. La verdad, dice Leo, todavía hoy estamos a martes, me cuesta dormir, me despierto con una amargura que no te puedo explicar por no haber podido estar el domingo en Glow. Y yo lo que le dije, le digo, mirá, le digo, si vos querés, suele pasar eso, ya le ha pasado a varias gente, ahora vas a tener que volver a los remedios, fíjate que la pastilla de la tiroide que la habías dejado, ahora la vas a tener que volver a tomar, porque es un conjunto de cosas. Yo siempre digo que los domingos de Glow son curativos. Nosotros somos no somos tarotistas, no tiramos las cartas, no curamos el empacho, pero somos curanderos, ¿viste? Entonces ahora va a tener que tomar la pastilla, la tiroide y todo, para que eso no siga creciendo y no te sigan sumando la pastilla de la presión y todo. Vos lo que tenés que agarrar es hacer algo muy simple, es transferir la entrada tuya y la de Carlito a mi alias, radio.nativa, transferís 20.000 y ya con eso como que frenás esa amargura, todo ese dolor que vos tenés y empezás a perfilarte para el próximo domingo que sí vas a estar presente. Así que Nancy, yo te estoy dando en parte un poco cuál sería la cura que vos tenés que implementar para que no te sientas así. Bueno, Mati dice, buen día Leo, soy Mati, pasame un tema de los Chemendi, dice, ¿dónde son? Para Maxi, Cabetero, Leo, Nico y Richie. Gracias, bendiciones. Mati, abrazo de gol para vos. Hola, muy buenos días. Caballero, dice, acá escuchando la radio, que no da mucha energía full. Un abrazo, que tenga una bendecida jornada. Muchas gracias. Yo no sé si decirle María Luján, Martínez Luján, Martínez María. ¿Cómo te puedo decir María? Para poder saludarte. Bueno, yo verá, me dicen acá. En un rato vamos a estar con el servicio meteorológico, dando todos los avances de lo que se viene climáticamente para la ciudad de Tandil y sus alrededores. Vamos a estar también con las temperaturas, los grados que vos no viste ni sentiste porque estabas acostado. Bueno, nosotros te vamos a informar, muy bien. Bueno, perdón, me dicen Mari. Yo le decía acá a la producción, pero bueno, acá me mandan. Nosotros lo que tenemos es que tenemos a la telefonista y la telefonista nos manda papeles, ¿viste? Es así. Así que Mari, un gusto, un gusto. Muy, muy bien, muy bien. Bueno, voy con este tema, que a más de uno lo va a emocionar, principalmente a todas las personas mayores que estén escuchando la radio. Esto se titula El amor no está en los libros. Llega la música y la voz del chacarero cantor Carlos Ramón Fernández y nos dice esto. Vamos.
1: 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Y al terminar de leerla, emocionado lloré. Pensé en mi madre, en mi padre, en mi abuelo y en mi abuela, en mi suegra y en mi suegro, y en cuánto.

muy conocidas fundadoras del lugar, después de 60 inviernos de andar juntos por la vida, les deparaba el destino tenerse que separar. Ella sufría de Alzheimer, enfermedad incurable, y en un asilo de ancianos la familia la internó, y el

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pero bien temprano a la mañana. ¿Sabe, doctor? A las 9 yo cumplo con mi deber. Mi señora está internada en un asilo de ancianos. La pobre sufre de Alzheimer imposible de curar. La visito diariamente, voy, desayuno con ella y por un dolor de muela, ¿cómo le voy a fallar? Abuelo, no se preocupe por el día y el horario. La enfermedad de su esposa sencillo le explicaré. 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

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Viendo difunto al chofer, carecían sus corajes, y entró a leer los mensajes de sus hijos y la mujer. 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No me le aflojes por nada, te quiero mucho, papito. Cuídate, te necesito. Te regalo en este día, en álgebra y sociología y administración general, tuve puntaje ideal y un 9 en economía. Feliz cumple, corazón. 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Tu mimada, la Martita, se levantó reciencito. Me presentó un noviecito, seguro lo conoces. Te vas a enterar después, el Oscarcito Reynoso. No digas nada, celoso, hacete el que no sabes. 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

Allá cuando el tren es dueño de una verdadera hazaña y recorre la campaña con un tesonero empeño. Hoy recordarlo es un sueño en los pueblos que se ven, que se hayan muerto o estén por más remoto que fuera. Contaba de tal manera con los servicios del tren. Por ahí pasó el cambista, catangos y señalero, galpones y embarcaderos que ya no están a la vista. Aunque hoy en día resista por muchos pasos el andén, por más cachuzo que estén las anécdotas pasadas, quedarán allí plasmadas para hoy recordar el tren. Se cuenta en una ocasión que todo estaba vigente, para pagarle a la gente se lo hacía en la estación. Ese señor en cuestión encargado de abonar, un día que fue a pagar en una estación cualquiera, no advirtió que en la cartera la plata le iba a faltar. Pero en la estación siguiente se dio cuenta del faltante y se volvió en el instante a hablar con el jefe urgente. Le planteó el inconveniente y le aseguró de fijo: ahora que recuerdo, dijo, aprovechando mi apuro, esa plata estoy seguro que me la ha sacado su hijo. No me falla la intuición, habría dicho el pagador, su muchacho es el autor de la grave situación. El jefe, un hombre de acción de una conducta intachable, le dijo: ya nada es viable ante lo que usted me anuncia. Aquí tiene mi renuncia, de este acto soy responsable. Llegó la noche en la casa y aquel hombre confundido le habló al hijo dolorido, que no entiende lo que pasa. La charla fue muy escasa para semejante cuestión. Le dijo: por estación sé que mucho voy a sufrir, pero de acá se ha de ir, no hay lugar para un ladrón. Por más que quiso el muchacho hacer valer su inocencia, prevaleció la creencia de un corazón de quebracho. Era uno más de los guachos que, saboreando la hiel, ante aquella acción tan cruel, fue a escuchar con su destino las preguntas que el camino le iba a hacer andando en él. En el libro de la huella leyó las noches más largas, con las frases más amargas que pudo sacarle a ella. Buscó en la altura la estrella que utilizó con derecho. Lo torturaba el despecho de aquel tristísimo encuadre. La decisión de su padre le estaba quemando el pecho. Buscó en vano la respuesta donde gritar su inocencia, y el duende de la carencia le hizo maduro la cuesta. Pero donde un sol se acuesta y otro que se incorpora, encontró en su nueva aurora, quizás por un don divino, esos seres del camino que el hombre común ignora. Le ofreció un croto su abrigo de mucha necesidad, pero sí la libertad y el rescoldo de un amigo. Puso el tiempo de testigo y en aquel su nuevo mundo leyó en el campo profundo las cartas del infortunio, y con la fuerza del puño entró oficial de rabundo. Volvió al mes el pagador y entre otras cosas le dijo: pídale perdón a su hijo, que ha habido un terrible error. En la parada anterior, por un descuido en cuestión, metió la mano a algún peón y fue que ese mismo día lo advirtió la policía y está preso por ladrón. Más que una buena noticia, sintió un puñal en el pecho al dejarlo sin derecho el peso de la injusticia. Solo Dios hace justicia hasta en una acción macabra, y difícilmente se abra el tiempo de arrepentirse. Nada peor para sentirse preso.

preciso en sus propias palabras. Lo buscó insistentemente por puentes y alcantarillas. La búsqueda no es sencilla de aquel muchacho inocente. Pidió ayuda a un indigente y dijo en horas inciertas: se fue por calles desiertas, pero estando en mi tapera, lo escuché noches enteras pedir por su madre muerta. Lo halló muy fuera de sí, entre otros más de la lista, y apenas alzó la vista cuando vio a su padre allí. Le dijo: papá, por mí seguí nomás tu destino, ya elegí ser peregrino, y pa' que tengas presente, mi familia es esta gente y mi hogar es el camino. Cuando estuvo frente a frente lo abrazó y pidió perdón: yo te he llamado ladrón por no creerte inocente. El hijo lloró consciente, dijo firme y lo miró: yo los perdono a los dos, pero en honor a mi madre. Nunca más me pidas, padre, que vuelva a vivir con vos.

y eran cerca de 6.000 hectáreas inalambrados, caminos muy transitados por viajantes y cuatreros, también los gauchos receros por allí solían cruzarse con así.

Como dije, algún viajero un día cruzó un forastero que andaba en un mala cara. Rumbeaba pa' Santa Clara, donde estaba el capataz, cuando la mocita audaz se le

y al no poderlo creer, cuando vio que la mujer era ya un punto perdido, siguiendo su recorrido, cuando un boliche llegó, del Malacara se apió y al de entrar con buenos modos,

y otro contando lo mismo en la pulpería. Más de un gaucho la seguía, pero era bravo el lugar, y por miedo de rodar, el paisano abandonaba. La moza se le burlaba y conseguía

Rogelio Almirón, queriendo hacer un reproche, contó aquel caso una noche churrasqueando en el fogón. Le prestó mucha atención el paisanito Contreras y pensaba si pudiera ir pa' esos lados algún día. ¡Qué susto le pegaría a esa gringa aventurera! Ya tenía bien amansado, porque era hombre de constancia. Los caballos de la estancia, que eran 14 gateados, estaban tuitos enfrenados y hasta mansos de enlazar. Mas cuando lo fue a

semanas se alejaba de Cangallo con 8 propios caballos y la madrina Tobiana, que lucía muy galana su cencerro y su hermosura, y cruzaba la llanura.

que le había dado. Al mirón eran precisos, sin preguntar pues no quiso, llegó hasta el campo indicado. Largó el redomón cansado y ensilló un caballo hecho, cinchó en el ala del pecho, pa' correr medio adelante.

mano que les digo, envolvió el poncho de abrigo adentro del encerado y los dejó acomodado en el lomo de la madrina y buscando esa ladina pa' tener la cara a cara.

encontrar tanta belleza y al verla en montura inglesa, pinte pueblera observó. Marrones, según contó, los breches de lo mejor, botas del mismo color, una fina blusa blanca, con barbijo y sin retranca, chambergo que era un primor. Puso a la par su pingazo, lo saludó cortésmente, caracoleaba impaciente de puro brioso el Picasso, pero ella con firme brazo a su

Para no ser descubierto, le dijo que no era cierto que en Balcarce había nacido, que allí siempre había vivido porque era donde se había criado, que siempre había trabajado.

él. Orgulloso de aquel hecho, debió hacer un largo trecho pa hallar la madrina fiel, que ni bien sintió el tropel de su ruano ancal.

Fue para un 8 de enero en el paraje Lezama. Cubierto de brasa y llama se queman dos parejeros. Un picacito ligero y una yeguita pintada, la que estaba preparada para cumplir las apuestas. Y fue en hora de la siesta cuando el silencio reinaba. A ese horario los mensuales descansa la mayoría. El fragor del mediodía de los trabajos rurales. Y los pobres animales sin más testigo que Dios, en aquel momento atroz de irremediable final, donde una trampa mortal los aguardaba a los dos. A las dos del día de enero, cuando el calor sofocaba, aquel estuz incendiaba misteriosamente entero. Y Domínguez el canchero a tiempo se ha despertado, por milagro se ha salvado de aquella temible hoguera y alcanzó a salir afuera para caer desmayado. Al tiempo que el fuego abraza con inmensa llamarada, sale en forma ensospechada su dueño Raúl Larraza. Ve a Domínguez de su casa y tiene al ir a su encuentro, frente a sus ojos el centro de un tétrico panorama, el estú cubierto en llama con los caballos adentro. Mientras Raúl y Escudero como dos niños lloraban al ver cómo se quemaban los dos pobres parejeros, se escucha en el entrevero a la mujer que ve aquello. Tomándose los cabellos corrió hasta la quemazón, pidiendo entrar al galpón para quemarse con ellos. Nada se supo aquel día del desgraciado episodio. Nadie cree en tanto odio pa' tremenda cobardía. Solo con gran valentía se atreve alguno asombrado a ver un cuadro formado entre cenizas cubierto de dos parejeros muertos completamente quemados. Nadie puede imaginar tanta impotencia y dolor de aquel hecho aterrador sin estar en el lugar. Más de uno irá a aventurar alguna suposición de hallarle o no la razón, pero la raza del hecho es el que lleva en el pecho el peso de una traición. Aunque se apague la llama del lamentable suceso, no ha de borrar el progreso todo el dolor de Lezama. Vivirá siempre la fama del Picasso y la pintada, cuando en aquella largada hicieron vibrar las playas, ganando de raya a raya más de una depositada. Para la jerga burrera quedó un profundo dolor, una

Amargo sin sabor que fácil no se supera. Y en la última carrera sin público aficionado, el destino había apostado más de un boleto sin suerte al clásico que la muerte les ganaría cortado. Fatídica fue la siesta de aquel día delirante que deja de interrogante mil preguntas sin respuesta. El sol se perdió en la cuesta como un medallón dorado, testigo que fue callado y en un silencio absoluto tiende la noche su luto sobre los restos quemados.

allá en Dolingo los tiaga, y aunque varios años traga, parece sobrar de resto. Buen paisano, muy honesto, mirada larga, tristón, de pasos corto, lentón, quizás el tiempo lo aploma, parido en la única loma que tiene aquel cañadón. Abunda de educación, ¿quién no quiere conocerlo? Porque los ojos al verlo se llenan de tradición. No le esquiva las ocasiones para hablar armonioso, muy humilde, respetuoso, ¿quién no quisiera escucharlo? Y es un orgullo nombrarlo a don Roberto Reynoso. Le puso el pecho al pampero y su padre lo iba guiando, porque de chico tranqueando se entró a macar de recero, y yendo pa' Varadero o pa' Zárate o Campana, vio nacer en la mañana el sol desde otro horizonte, teniendo de techo a un monte y a un tranquerón de ventana. Si le ha llorado la mirada del viento, tierra o jején, del Paraná hasta Palantelén, estancia la colorada, enojada la torada de las tropas que han arreado, con el agua hasta el recao la crecida hecha un demonio, atravesó el San Antonio y el viejo río Salao. Lo esperó Puerto Belgrano, ya con 20 años cumplido, y aunque sean tiempos idos, es recuerdo pa'l paisano. 2 años y volvió al llano, no lo cambió el cumplimiento, ni aquel silbido del viento ni el frío allá en la distancia. Volvió y se fue pa' una estancia allá capital Sarmiento. Allá domó una tropilla, después volvió pa' su pago. Para él la vida es un trago de galopes en las millas. Las difíciles son sencillas para este humilde recero. Volvió a encarar el pampero como allá en su adolescencia, ensillando en su querencia 30 años pa'l matadero, 50 años desfilando y siempre fiel al fogón. Qué honra pa' la tradición que el hombre siga ensillando. Los 90 anda rozando, su vida es un instrumento, con notas que tira el viento silbando en un espinillo, que con su pelo tordillo expresa su sentimiento. Hoy no tiene los garrones como antes supo tener, y un pingo pa' su entender se le asustó sin razones. El que en tantas ocasiones le abrió grande en las boleadas, aquel que pa' las rodadas fue liviano y liberal, fue a parar al hospital con 3 costillas quebradas. ¿Quién será el abanderado para el desfile en noviembre? Si ya estamos en septiembre, es grande pa' estar golpeado. Irá a colgar el chapeao, su picha será leyenda, será el recao una prenda olvidado sin calendario. Pero en el bicentenario volvió a estribarle a la senda, una bandera flameando abre la fiesta el recero, y es Reynoso en un overo que la viene encabezando. Una coscoja sonando su estampa dice, acá voy, con más años pero estoy, saquen foto pa' los ranchos,

tiene chiripa de bolsa pa' taparse el rabo. Porque cuando traje mi china pa'l rancho, me olvidó que hay jueces pa' hacer casamiento, y de nada vale la mujer más buena si su hombre por ella no ha pagado derecho. Porque no me engañan con cuatro mentiras los maracanaces que vienen del pueblo a elogiar divisas ya desmerecidas y hacernos promesas que nunca cumplieron.

crecer a tu mundo y a tus cosas. Y no sabía que ceremoniosamente lejos estabas. Todo lo tuyo no pertenecía a ese mundo que tonto yo soñaba. Qué alegre me sentí con tus cabellos, con tu rostro que mis manos inundaba. Pero vinieron palomas y cortaron el vuelo. En tus sueños yo entrenaba. Quizás mejor así, para no verte certeramente lejos. A la distancia son tan chicas tus cosas en tu mundo que hoy yo sé que lo mío no te alcanza. Solo tengo un montón de rimas tontas, una angustia de amor en la palabra, unas ganas tremendas de quererte y un adiós prendido en

0: buenas y con licencia. ¿Cómo le va, compañero?
1: Nico Membriana, parcero, bendita sea tu presencia. Bienvenido a mi querencia. Bajale el recao al vallo.
0: Viene cansado mi caballo, le voy a dar agua y lo largo.
1: Meta, Joncillo el amargo, así charlamos, tocayo.
0: Permiso, don Nico Díaz.
1: Pasá, sentate en mi mesa.
0: Qué lindo, María Teresa.
1: Tenerte acá, una alegría.
0: El gusto es mío, diría, de arrimarme a tu fogón.
1: ¿Pa' dónde va la ocasión? ¿Con sus pilchas de patriota?
0: Me voy para la Carlota, fiesta de la tradición.
1: Muy bien, siempre caminando.
0: Sí, como vos, compañero, con ese sueño trovero que nos vive desvelando. ¿Dónde has andado cantando?
1: El viernes en Salto Argentino, el sábado en Pergamino, con el Luciano Martínez, y el domingo me vine con Raúl Ojeda, para Rufino.
0: ¡Cuánto trabajo, mi hermano! Te quiero felicitar, porque le sabés llegar al corazón del paisano. El público campechano te escucha con atención.
1: Te lo agradezco un montón. Tu aliento me da alegría y verte en Jesús María una tremenda emoción. No es por taparte de halagos, solo digo como sos. Y algo me gusta de vos, que nombrás siempre a tu pago.
0: Gracias.
1: Tomemos un trago, que ya pongo el costillar, y cuando empiece a chirriar, vamos a pegarle un tajo.
0: Y luego, como agasajo, algún verso hay que cantar.
1: Y si es que me ayuda Dios, me calzo bombacha y bota, ensillo, y pa' la Carlota mañana me voy con vos.
0: Uy, qué juntita los dos, será pa' mí una alegría.
1: Ya está el asado, le diría, acá hay vino tinto y panes. Sírvase, Nico Membriani.
0: Muchas gracias, Nico Díaz.

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Enardecido en su hazaña cruzó dejando una estela en su acriollada vihuela por Chile, Perú y

10:31 minutos, señoras y señores, impresionante los mensajes que tenemos. Bueno, queremos agradecer a la gente que se acerca a la radio y consulta por publicidad, también por programa. Nos colgamos charlando, pero bueno, estamos al aire. Le digo, me voy ahí porque van a estar esperando las noticias, la gente, van a estar esperando la información y nosotros parece que disparamos, chicos. 10:32 minutos, vamos a cambiar el ritmo y vamos a ir preparando que se están actualizando los portales y vamos a ir a la info.

0: Castilla.
1: Buen día, Leo, nos dice Fanny por acá. Muchas gracias, Fanny. Voy con mensajes. Mira, hoy no tomé matecito, Leito. Hoy me dio un permitido. Me mimé. Normita está con un desayuno. Café, media luna, panqueque, tostado. ¡Oh! Palta con huevo y zanahoria. No, es un desayuno morrocotudo, ¿eh? Buen día, Leo. Me pasás por los de Suquía, Florido, Jardín Florido. Dice, gracias, Marcela del Trope. Que tengas un lindo día.

Muy buena música, nos dicen por acá. Hola, Leo. Hermosa voz tiene la de Perla Negra. Este domingo voy a verla, me dicen por acá. No me ponen quién es, ¿eh? Marta Tangorra nos manda un corazón. Muchas gracias.

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1: 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Vamos a los principales títulos. Sociedad, ante vecinos, el municipio presentó el proyecto hidráulico para evitar anegamientos. Seguridad, el municipio avanza para demoler la vivienda abandonada de Las Tunitas, denunciada por los vecinos. Policiales aprenden a un hombre tras embestir con un automóvil a su pareja. A ver si podemos ampliar un poquito más esta información. Personal policial aprendió a un hombre de 28 años acusado de haber embestido intencionalmente con un automóvil a su expareja, una mujer de 27 años, en inmediaciones de Patagonia y Beretervide. De acuerdo con las actuaciones iniciadas, el hombre circulaba a bordo de un Renault 18 cuando habría dirigido deliberadamente el vehículo hacia la mujer y el grupo de personas que lo acompañaba, para luego darse a la fuga. Como consecuencia del impacto, la víctima sufrió lesiones.

y debió ser trasladada al Hospital Municipal Ramón Santa Marina. Inmediatamente, personal de la Comisaría Tercera desplegó un operativo para localizar al sospechoso y al vehículo involucrado. Finalmente, el hombre fue aprehendido en inmediaciones de la Valle Ibere Tervide, procediéndose además el secuestro preventivo del automóvil.

0: Más títulos. La Región, Mar del Plata, el empresario Florencio Aldrey no participará de la concesión del Minelia.
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0: ...10:44 minutos... por el momento no hay necrológicas cargadas. Vamos a continuar con más música solicitada en vivo por la 95.1 FM Nativa.
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¿Querés que te diga algo? Este es un buen retro. Este es un buen tema retro, un buen grupo retro. Bueno, te lo voy a decir. Ya está confirmado. Pronto, pronto, un viernes, en un viernes de Glow, Román, el original. Música en vivo, show. Clásicos, buena música. ¿Te vas a ir preparando? Román, el original, confirmado.

Ahí estamos compartiendo la música de Puro Movimiento DJ. 11:17 minutos. 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

0: Ahí estamos con la música del monstruo cordobés Sebastián.
1: ¡Oso!
0: ¡Oso! 02724 vamos abriendo mensaje. Miriam, gran saludo para vos. Gracias por estar junto a la radio.

Gran saludo para Darío, ¿eh? No puede entrar al campo, dice, no, está muy feo, mucho barro y tengo cubiertas, cubiertas lisas, dice, bueno. Once 24 minutos, señoras y señores. ¡Cumbia! ¡Cumbia! ¡Cumbia! ¡Cumbia! ¡Cumbia! Y de la...

Vamos a ir buscando la música de Lucas Hugo, algo de lo que tenemos solicitado. 027244, momento del matecito. Nuevamente, chicos, ¿cómo estamos con el mate?

0: 11:42 minutos. Muchas gracias, Joa, por compartir la experiencia y esa pasión, ese amor por la danza. Dice, hola Leo, ¿cómo estás? Soy Joa, una de las nietas de la viuda y el muerto, vamos a decir, de Lili y de Jorge, que queríamos compartir con ustedes una experiencia hermosa que vivimos junto al estudio de danzas árabes de María Guerra. Viajamos hasta Tierra Santa, donde tuvimos la posibilidad de cumplir un sueño enorme, conocer lugares maravillosos, llenos de historia y cultura, y además llevar nuestra danza hasta allí. Realizamos dos funciones y vivimos momentos únicos, rodeadas de compañerismo, emoción y mucha alegría. Sin dudas, fue una experiencia que nos marcó y que vamos a guardar para siempre en el corazón. Un saludo enorme a nuestra profe María por guiarnos y acompañarnos en este hermoso camino y a todas las chicas que viajamos juntas. Un temita para todas ellas, gracias. Un beso muy grande y felicitaciones. Felicitaciones porque hay danzas que no están con gran difusión, con gran apoyo, y que aún así existan personas que las banquen, que les gusten y que disfruten y amen lo que hacen. Así que pulgar hacia arriba para ustedes, chicas. Lo mejor de lo mejor para la próxima. Difundimos, o si llegan a estar en algún lugar, también vamos a difundir. 11:43 minutos. Vamos con más música, dale.
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Ahí estábamos con la música. Temazo, el señor Lucas Hugo. Temazos, temazos, me dicen acá. Leo, aguante Nativa. Qué buen tema, dicen por acá. Hola, Leito, pasame algo de Matías Valdés. Vamos a buscar la música.

Uno más así, Leo, por favor. Así se me rompe entero el corazón, me dice acá. No sé si es hombre o mujer. ¿Qué anda pasando? ¿Qué pasó, Cachamay? ¿Qué pasó?

0: Estos son temas. Este viernes vamos a poner este tema. Tiene que salir 5:30 de la mañana. Es como que tenés que tener un pie en el jacuzzi o no. Si lo bailás, tenés un pie en el jacuzzi. Si no lo bailás, estás al horno.
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0: porque cuando suena los santafesinos, nosotros notamos. Cuando suena lo de Uriel Lozano, Dalila, Karina, tipo 5 de la mañana, viste, como que empiezan a mirar. Y hay caras y hay miradas. Esto me lo traslada el DJ, porque yo la verdad que en eso soy bastante sonso, no calo una. Me dice, mirá, le digo, fíjate. Ahí tenés la mirada de un hombre que está desorientado, está perdido, está fuera de foco, dice. Pero no es porque esté ni borracho ni nada, dice, pero está como que no sabe dónde está. Dice, mirá aquella dama, porque Nico me dice así, mirá aquella dama. Digo, esa mujer, sí, fíjate, es la mirada de que está viendo a la persona que le gusta, que quisiera bailarlo y que no puede. Es la mirada de... ¡Ay, qué ganas tengo!

No puede. Le digo, la flauta, loco. Le digo, vos sos un lector de miradas. Le digo, vos fijate, y estamos en el boliche. Y me dice, fijate aquel, que mirá, esa es la mirada de que extraña a alguien, que está extrañando a alguien, está con el fernet en la mano. Mirá aquella chica, dice, mirá aquella chica, dice, todo el amor que tiene para dar, para bailar, para apretar, para pasarla bien, dice, y está sola bailando, dice. Esas son las miradas. Pues lo parió, le digo, nada. Te das cuenta que yo estoy a 10 años luz de estos locos, ¿viste? Siempre lerdo, siempre atrás. Sí, nada, no, una cosa de loco. Vamos.

Vamos todos. Lo canta el Pela. Lo canta Mario. Vamos a hacer un grupo acá con Mario, ¿eh? Cumbia. ¿Qué pasa con la gente de Panadería El Argentino Eduardo? ¿Lo vas cantando en el auto?

0: Ahí estábamos con la música, en la voz del Dani Agostini, cuando estuvo en el paso por Grupo Sombras. Buena, buena música, me dicen por acá. Hola, Leito, ¿cómo estás? Muy, muy buenos temas. 02-7244, solo saluditos, ¿eh? Solo saluditos, no tomamos más pedidos musicales, estamos hasta las manos, ¿eh?
1: El Teatro Ópera.

0: ¿Qué musiquita está pasando, Leo? ¡Sos bueno!
1: ¡Vamos!
0: ¡No abre globo hoy, no! Ya me agarraron ganas de salir.
2: Vos sabés que lo, no es mala, ¿eh? No, hombre, podemos hacer un martes de globo, ¿eh? Romperán más de 10 veces tu corazón. Como para tomar algo, digo yo, qué sé yo. No sabes por qué no soy. Ricardo Matías, se viene.
3: Los aplausos bien fuertes.
2: 12:09.
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0: 12-13 minutos compartiendo la música de la diosa del verbo amar, Dalila.
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2: Ya sé, Leo, buen día. ¿Qué le pasa, Miguelito Vido? ¿Está desesperado?

Vamos a ir saludando, no damos abasto con los mensajes, impresionante, che, Dieguito, Rosana, gracias, gracias, gracias. Ahora me pasarías de Luis Intento, gracias, muy buena música. Saludos a Ron, no voy a llegar, va a quedar cargado para después. Hola, Leo, me pasarías el tema movidito, movidito. La tristeza, me encanta Román, el original, listo, cuando viene, dicen acá. Tírame la fecha, dale, papá. Quita.

para los que van consultando también por Ferfoglia en septiembre. Tenemos Perla Negra, tenemos Luis Toro, tenemos una agenda impresionante de los domingos. La tertulia está enloquecida. Y el viernes retro, para no quedarse atrás, ya confirmó. Y le voy a decir otra cosita también, que están confirmados para un viernes, una previa, nuevamente los Carrizo. Confirmado Leo Echemendi, Música Echemendi, un viernes. Confirmado Román, el original. Y bueno, tampoco voy a tirar toda la carne al asador ahora, chicos. No, no.

0: 12:43 minutos compartiendo buena música. El cabezón dice temazos, ¿eh?
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2: 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Qué linda tu combina.
0: 0272-44, línea para llamadas, mensajes o WhatsApp. Solo saludos, chicos, ¿eh? Solo saludos. Estamos con los temas que no vamos a llegar. Vamos a dejar mucha música.

0: Lucho querido, gran saludo a todos los amigos del volante, camioneros, colectiveros, fleteros, remiseros, a la gente de Uber también.
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0: Diferentes talleres, polirrubros, negocios que están en frecuencia también. Muchísimas gracias.
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0: ¿Qué pasa con la abuela Juana? ¿Sigue en frecuencia la abuela Juana o no está en frecuencia? La

Ahí estamos con la música, señoras y señores. Hoy no va a estar Nativa Mix, hoy no va a estar al aire Nativa Mix. Así que bueno, le mandamos un gran saludo para Alicia y para todos las familias y amigos colombianos, venezolanos que vienen atravesando. Si no es en Venezuela, es Colombia. La verdad que increíble el tema de los terremotos, todas esas cosas. Así que gran saludo para Alicia. Muy bien, 027244, 027244, saludo. Voy contestando lo que me van mandando por publi también. Uriel Lozano, ¿cuánto falta para ver? Dale.

pero le metemos con todo, chicos, ¿eh? Ya para quedarnos hasta las 5 de la tarde, ¿no? Voy contestando mensajes por Publi. Tengo dos mensajes para que quieren hacer programa acá. Muchas gracias por tener en cuenta la radio. La mejor es Nativa, la que más difunde y la mejor música, le dicen por acá. Aguante, Leo, gracias.

Vamos saludando, chicos, vamos agradeciendo y nos vamos yendo también, ¿eh? 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

Agradeciendo a cada uno de ustedes. Yo no sé por qué se pinta la cabeza a los nenes ahora. Con esos aerosoles. Es una cosa, y cómo han cambiado, cómo han cambiado. No me quiero explayar, ni tampoco quedar como un viejo aburrido, ¿viste? Pero, ¿cómo cambiaron? ¿Viste? El tema de los egresos. Nosotros, en la escuela 37, íbamos en sexto y terminábamos en séptimo, ya egresábamos. Tuvimos la mala, no sé si la mala o la buena suerte que ese año empezaron a construir octavo y noveno, entonces nos tuvimos que quedar hasta noveno, que era primero polimodal, segundo polimodal, no sé, porque después cambiaron EGB, hicieron unos quilombos con... Yo no sé cómo viene la mano ahora, no sé, ahora es hasta sexto y después primero, ¿qué? Primero de año, como antiguamente, porque después eran 3 años. Cuando vos hacías octavo y noveno, era primero y segundo, y después hacías primero polimodal, segundo polimodal, tercero polimodal. Después me parece que lo cambiaron. Pero a lo que voy yo, que ahora egresan en sexto, Feli está en toda esa movida, ya arrancaron con el buzo. Te piden 80 lucas el buzo, listo, muy lindo. Salieron, bengala, que esto, que lo otro, pim, pam, pum. Pim, pam, pum, como el tema ese que dice... Jeta para el cordón, mamacita. Es así, ¿no? Pim, pum, pam. Jeta para el cordón, mamacita. El loco venía colgándola como un campeón. Ahora se van a pintar la cabeza. Y no sé qué van a hacer. Después van a hacer lo de las remeras. Después van a una quinta a quedarse a dormir. Después viajan a Gardey. Después van a la escuela de no sé dónde. Y se la pasan boludeando, ¿viste? Ahora después viene la primavera y... Los locos van a arrancar primero, pero más destartalado que el Citroën que tenía el tío, ¿viste? Que el 12B que tenía el tío.

es para festejar el día de la niñez. No seas boludo, Leo, me dicen acá. Ah, festejan el día de la niñez. Claro, ahí estaba. Eso de la niñez, el día del niño. Pero como es niño, es masculino. Viste, ahora empezaron que la niñez porque incluye niños y niñas. Y una cosa de loco. Es como el otro día, a mí me pasó, le pedí disculpa. A Luis le ha pasado un montón porque Luis no escucha, no ve, está con problemas de todos lados, ¿viste? Y a veces viene alguien, y a mí me pasó que me vinieron y me dijeron, dame dos entradas, ¿viste? Estaba yo ahí. Y le digo, bueno, un caballero y una dama sería tanto. Y me mira y me dice, soy mujer, me dice. Claro, tenía el pelo tan cortito, toda la ropa y todo, que yo, pero no lo hice de malo, no lo hice de malo. Y me miró como diciendo, me está discriminando, ¿viste? Y empiezan con todas esas cosas que yo no quiere faltar el respeto, ni mucho menos, al contrario. Van esos de peluca larga, todo, con una barba, y yo le cobro mujer. O chicas, entren gratis, hasta antes de la una. Van con barba. Pero bueno, viste, son cosas que ha cambiado, se ha modernizado todo. Estos locos yo sé que están de festejo en festejo. Arrancaron hace 15 días y siguen festejando, viste. Y se juntan en la casa de uno, y la pijamada real, y dale que va. Y lleven papas fritas, lleven cosas que vamos a hacer el picnic del día... del día del chinchulín y dale.

¿Ves? Se dan cuenta que no miran las redes sociales. Puse la foto en modo sombra de quién se venía a un viernes retro y al lado la foto del cuchillo para el sorteo. Estos locos me hacen quedar mal, ¿viste? Me hacen quedar mal. Después sí me van a tener que hacer un cuchillo a mí, porque la verdad que está buenísimo. ¡Qué cuchillo! Pero me tiene que dar aunque sea 50 pesos, porque dar un cuchillo sin dar plata es pelea y dar una billetera sin plata es pobreza. Eso lo decía la abuela, entonces...

Se viene la peña de mujeres con bingo, chicos, ¿eh? La peña de mujeres con bingo en el viernes, este viernes 14 de agosto, a partir de las 21:30 horas, karaoke, bingo, sorteo, tenemos de todo, una noche para compartir, cantar y ganar. Vos imaginate que vas, cantás unos temitas, ganás en el bingo y te ganás unos sorteos, y después te vas a Glow, ¿eh? 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Entrada 5.000 pesos, te esperamos en Pisonda, Quintana 369, ¿eh? 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No la afloja nada, Rosa, ¿eh? No, Rosa, es una cosa descomunal. ¡Qué noche, Tete! No te da la nasta vos para todo eso, ¿eh? Así que conformate con cantar, conformate con jugar al bingo y bailar unos prohibidos, tirarte unos pasos prohibidos en Glow, ¿eh?

Le quiero mandar un gran saludo a Guillermo y a Juan. Bueno, Juan, que me acaba de mandar un audio, los Mellis, que siempre están en frecuencia, y me dicen, Leito, dice, pregúntale cuánto valen los cuchillos que yo te voy a regalar uno.

Así que Juan, querido, uno de los Messi, el menos Ratatouille, porque el otro es bastante codito, ¿eh? Y ahora que anda en auto, se hace la estrella, ¿viste? Nah, déjalo que ya lo voy a agarrar, con el caballo cansado, diría un primo mío.

0: ¿Qué significará esa rosa, eh? ¿Qué significará, eh? ¿Hay amor?
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0: Mandalo nomás, le hacemos precio, me dice, ¿eh? Ahí le reenvío tu mensaje a Juancito y le paso tu contacto ahí a los encavadores, ¿eh? Qué calidad, qué hoja, qué cuchillo, qué vaina, hermano. Nah.

0: Acá me dice Juan, no pases mi audio porque estoy un poquito difónico, Leo, escuchalo vos. Ahora en un rato le voy a mandar a los encavadores a ver si me hacen precio por un cuchillo para vos, uno para mi hermano y uno para mí. Ah, bueno.
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2: Quiero saber quién tiene más aguante, si los del fondo o los de acá adelante.

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1: Buenas noches. ¿Vamos?

0: maravillosa.
1: Para ustedes. Un aplauso súper grande para la gente de La Conga. Gracias por invitarme esta noche. Son increíbles. Gracias por el cariño y muchas gracias a toda la gente presente. Aguante el cuarteto, hermano.
0: ¡Vamos!
2: Aguante el grito.
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0: Muchísimas gracias, muchas gracias.
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